0: 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En Tierra de Unicornios vamos a hablar de sostenibilidad, vamos a hablar de desertificación, vamos a hablar de este niño Godzilla que parece que nos amenaza, pero no ha llegado, al menos por el momento. Carlos Fredes es gerente de negocios de Oneca Technologies. ¿Cómo estás?
1: Bien, ¿y tú?
0: Bienvenido, Carlos, más cerquita del micrófono. Cuéntame un poquito qué es Oneca.
1: A ver, Oneca es una empresa canadiense que lleva 10 años en el mercado.
0: Ya.
1: Nos dedicamos especialmente a la desalación, pero de pequeña y mediana escala.
0: Ok, porque cuando uno piensa en desalación, piensa siempre como en las grandes mineras, como en megaproyectos, ¿no?
1: Sí, exactamente.
0: ¿Y la desalación se puede realizar para cualquier tipo de empresa?
1: A ver, la desalación funciona para todo tipo de empresa y efectivamente en Chile entró muy temprano la desalación, pero para la minería.
0: Sí.
1: Entonces, hoy día muchos lugares donde no está siendo atendido por sistemas de agua potable normales o de la ciudad, hoy día la desalación puede ser un aliado importante, y eso es lo que estamos haciendo con empresas, con comunidades.
0: Cuéntame un poquitito cuál es el trabajo que han venido desarrollando.
1: A ver, nosotros, la gran diferencia de las desaladoras tradicionales, además de la que nosotros atacamos una escala que es más pequeña, uh-huh, nosotros hacemos desalación sustentable.
0: ¿Ya? ¿Qué significa
1: que
0: eso?
1: Que principalmente la desalación ocupa mucha energía para poder operar.
0: Energía eléctrica.
1: Energía eléctrica, sí. Okay. O energía que está derivada de los combustibles fósiles, o sea, petróleo o bencina.
0: Okay.
1: Y nosotros lo que hicimos, buscamos distintos energéticos para poder suplir esa demanda. Y hoy día tenemos, la empresa partió con la desalación solar y la desalación undimotriz, la desalación a partir de las olas del mar.
0: Perfecto.
1: Entonces, esta empresa lo que hace, o nuestra empresa lo que hace hoy día, es buscar distintos lugares donde se necesite agua potable o agua industrial, y ocupamos a través de sistemas desaladores sustentables a través de energía undimotriz o solar, poder ocupar la demanda.
0: Oye, cuando uno habla de empresas de menor tamaño, ¿qué tipo de empresas también necesitan? Porque quizá uno no se hace la idea,
1: sí,
0: pero
1: obvio.
0: ¿Qué tipo de empresas necesitan también del uso de bastante agua? Pensemos los data centers, pero eso lo podemos hablar en otro momento. Pero ¿qué otras empresas con las que trabajan ustedes necesitan de esta agua y necesitan desalarla?
1: A ver, todas las empresas necesitan agua,
0: sí,
1: en
0: no,
1: todos
0: todas.
1: Sus procesos.
0: De hecho, cuando hay un corte de agua, las empresas tienen que parar.
1: Exactamente. O sea, cualquier corte de agua, hay un proceso de para, y eso son, al final, nosotros lo que estamos tratando hoy día es de involucrar a la empresa a través de sus paras de sistema que nosotros le podemos proveer. Hoy día, todas las empresas que estén en el área rural, por lo general están siendo abastecidos por camiones de aljibe.
0: Okay.
1: Entonces eso ya, pasamos de una solución que no era estructural a transformarla como una solución estructural con camiones de aljibe.
0: Uh-huh.
1: Y ahora los grandes, las grandes empresas que ocupan agua son los que en sus procesos ocupan agua. Por ejemplo, hoy día nosotros tenemos un contrato con una empresa de asfaltos.
0: Ya,
1: que ellos, dentro de su emulsionado, tienen que mezclar el agua, y por lo tanto ellos necesitan una gran cantidad de agua para todos los procesos industriales.
0: Ya, perfecto.
1: Y ahí ellos, en su solución tradicional, era 3 camiones de aljibe al día, por lo tanto tenían un... Pensemos que todos los días están abasteciéndose de camiones de aljibe, y cualquier para de camiones de aljibe o que haya un suministro más bajo, ellos tenían que paralizar.
0: ¿Qué pasa con los valores? ¿Les conviene más entonces tener su propia planta desaladora o contar con este servicio que
1: no,
0: ustedes
1: no, absolutamente.
0: Ofrecen?
1: O sea, no. Hoy día piensen ustedes un rango de los 15 a los 20 dólares el metro cúbico de agua a través de agua transportada, porque
0: claro,
1: finalmente...
0: Que además deja una huella no menor.
1: Exactamente. Uh-huh. Hoy día estamos con un problema de que el agua es muy cara porque el transporte es muy caro.
0: Claro.
1: Y entonces, además de que ellos están bajando su huella de carbono, además están bajando una huella hídrica porque no están usando agua del continente,
0: uh-huh,
1: y además el precio es mucho más bajo también.
0: Oye, vamos a seguir hablando con Carlos Fredes, gerente de negocios de Oneca Technologies. Oneca se escribe con K. ¿Qué significa Oneca?
1: Oneca significa agua.
0: ¿Ah?
1: En uno de las tribus canadienses, de los inmigrante y por eso ocupamos el concepto
0: de Oneka. Y la gente puede encontrarlo en onecatechnologies.com.
1: Onecawater.com.
0: Onecawater.com, sí. Ya que vayan mirando el sitio web mientras escuchamos la música aquí en Tierra de Unicornios.

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1: Seguimos hablando de desalación, ¿no es cierto? Estamos hablando también de una mega sequía acá en nuestro país hace mucho tiempo. De repente, todos estos conceptos se transforman como en unos commodities que la gente como que deja de impactar, pero la verdad es que es bien impactante lo que estamos viendo en nuestro territorio. Carlos Fredes es gerente de negocios de Oneka Technologies. Cuando estamos hablando de esta mega sequía, cuando estamos hablando de un uso intensivo de energía, somos campeones de energías renovables, pero todavía tenemos ahí algunas panas con, no sé, la línea de transmisión. También con el enfriamiento, por ejemplo, los data centers, que se han instalado grandes data centers en nuestro país, uno pensaría en la desalación como una gran oportunidad, pero en general siempre está como determinada por la inversión que yo puedo hacer, ¿no?
2: Así es.
1: En este caso, ustedes han ido como democratizando de alguna manera el poder tener acceso a esta tecnología.
2: Sí.
1: Ya. Y lo que tienen, por ejemplo, con las olas, me llama mucho la atención. ¿Cómo funciona?
2: A ver, dos cosas. Nosotros, lo principal es que el tema de democratización, finalmente nuestro modelo de negocio también ayuda mucho a balancear eso. Principalmente porque nosotros, nuestro modelo de negocio está más orientado al servicio.
1: Okay.
2: Y en eso lo que hacemos con los clientes es que básicamente les decimos, ustedes paguen una tarifa por los metros cúbicos de agua que utilizan.
1: Uh-huh.
2: Y eso hace que la inversión sea cero al momento inicial, porque nosotros cubrimos a través de financiamiento y todo eso. Y eso es muy, muy simple. Ahora, desde el punto de vista tecnológico, obviamente el buscar nuevas energías y la energía último 3 principalmente, hacemos que el costo de la energía eléctrica quede a cero.
1: Ya.
2: Por lo tanto, eso también es bien contribuyente. Y técnicamente, ¿cómo funciona? Básicamente, esto es una boya de 7 por 7 metros, aproximadamente. Uh-huh. Esa es nuestra unidad comercial hoy día.
1: Ya.
2: Y esta boya de 7 por 7 metros está ubicada, por lo general, a 1 kilómetro de la costa. ¿Por qué? Porque necesitamos 20 metros de altura a profundidad para que esta boya se mueva perpendicularmente.
1: ¿Ya?
2: Y logre todo ese movimiento, porque principalmente lo que necesita la desalación es inyectarle presión al agua, nada más. Es por eso que se necesita tanta energía, necesitamos okay. solo presión.
1: Ya, perfecto.
2: Y finalmente el movimiento como cinético de las olas hace que nosotros logremos, con un pistón que tiene esta boya, inyectar la presión suficiente. En palabras súper simples, esta cuestión es como un bombín. Nosotros logramos generar un bombín con el movimiento de las olas. Entonces, ese bombín va inyectándole presión constantemente al sistema.
1: Carlos, el agua desalada no representa ningún tipo de riesgo para ningún proceso. Incluso en algún momento hay una asociación como desaladoras que nos traía agua desalada que es consumible por el ser humano.
2: Sí, acá,
1: o sea, exactamente, acá. ¿Ustedes son parte de
2: somos
1: acá?
2: Somos parte de acá. Es.
1: Ya.
2: Sí.
1: Acá alguna vez entrevistamos a su presidente y nos trajo un agua que era desalada y
2: sí.
1: realmente era agua como el agua potable, digamos. O sea, como que hay mucha mitología en torno al agua,
2: sí.
1: a la desalación.
2: De hecho, el agua desalada, el primer proceso de desalación, uno le saca todos los minerales. El gran problema es que el agua queda demasiado pura.
1: Ok.
2: Y por eso mismo, cuando uno la potabiliza, necesita un segundo proceso. Volver a ponerle minerales.
1: Ya, perfecto.
2: Y luego ponerle un cloración para que efectivamente cumpla la normativa chilena.
1: ¿Cómo estamos en cuanto a desarrollo de desalación vinculándonos con el resto del mundo, más o menos?
2: Muy adelantado.
1: ¿Sí?
2: Sí, muy adelantado. Yo creo que al menos los números que indica el gran evaluador de los sistemas de desalación del mundo. Medio Oriente, Israel son los países que más, después luego España y después viene la costa del Pacífico, Chile el principal, luego uno estaría pensando en Perú como un segundo lugar de abordaje de la desalación.
1: Y eso lo que tenemos en común son territorios quizás más pequeños con mucha costa.
2: Mucha costa
1: y también
2: costa y con un proceso de desertificación muy, muy violento también.
1: Claro. ¿Cómo estamos en términos de desertificación? ¿Cómo lo ves?
2: Horrible.
1: Horrible.
2: O sea, tenemos una sequía estructural de más de 15 años.
1: Mm.
2: No, como tú nombrás, el tema del niño Godzilla.
1: No pasa
2: o
1: nada.
2: Más allá de que pase, que lo más seguro es que por lo menos todos los indicadores meteorológicos dicen que va a pasar de aquí a
1: septiembre.
2: A septiembre. Mm. pero finalmente vamos a tener una gran precipitación súper acumulada, pero no va a cubrir los 15 años de déficit estructural de agua.
1: Sí, y sumando, ¿no?
2: Y seguimos sumando, exactamente. O sea, sí o sí tenemos que buscar nuevas fuentes. Ahí acá ha hecho un buen rol. La nueva ley de desalación también ayuda mucho como un paraguas estructural para que las desaladoras funcionen bien. Así que yo creo que vamos por buen camino.
1: Vamos a seguir hablando de mitos sobre la desalación y vamos a seguir hablando, por supuesto, del servicio que presta Oneka Technologies. Estamos con Carlos Fred, su gerente de negocios. Escuchamos la música y seguimos con él.

0: 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Seguimos en Tierra de Unicornios. Recuerden que pueden hacer todos sus comentarios a través de nuestras redes sociales. Estamos conversando con Carlos Fres de Oneca Technologies. Hubo un momento que yo me acuerdo, Carlos, haber leído cuando estaba recién el proceso de desalación, así como más, como la vedette, por decirlo de alguna manera, que generaba algunas incidencias negativas en el océano, ¿no? Que reinyectaba agua que venía a una temperatura mayor y que eso podía generar hartos problemas con la flora, la fauna, ¿no es cierto?, sí. Marítima. ¿Cómo funciona eso? Vayamos aclarando algunas dudas, Carlos.
1: Ok. Obviamente cuando uno le saca los minerales al agua hay un descarte que existe, que se llama salmuera.
0: Sí, claro.
1: La salmuera lo que es finalmente el líquido producido por toda esta producción de agua desalada. Y el principal mito, yo creo que es descartable, es que uno tiene una temperatura más elevada. Eso está totalmente demostrado no es así. Lo segundo es que la alta salinidad pudiese transformarse como en una zona de exclusión incluso para la vida y fauna. Hoy día también está totalmente demostrado en distintas desaladoras que han hecho monitoreo continuo de la zona donde ponen los dispersores de salmuera y hay proliferación de vida marina. Entonces también uno podía pensar, no es el sentido. Y en el caso de Chile y bueno, las costas del Pacífico, tenemos la gracia que las constantes corrientes hacen que la dispersión sea mucho más rápida y más holgada. Entonces, eso finalmente esta dilución de la gran cantidad de salmuera o de la gran concentración de sales se dispersa muy rápidamente. Uh-huh. Y en el caso de nosotros vamos un poquito más allá también. Dado que el sistema es totalmente mecánico, nosotros desalamos a una tasa inferior a una desaladora tradicional. O sea, logramos sacar menos agua potable o menos agua osmótica y por lo tanto nuestra salmuera es harto más diluida que una desaladora tradicional.
0: ¿Eso por la cantidad de litros de agua desalada?
1: Exactamente, o sea, una proporción de los 100 cubos que logramos sacar, nosotros logramos sacar 30 metros cúbicos de agua potable. Uh-huh. Y los otros 70 son salmuera, o sea, okay. Es agua con sal mucho menos diluida y por lo tanto podemos devolverla al mar sin ninguna consecuencias.
0: Carlos, esta es una tecnología canadiense.
1: Sí.
0: ¿Dónde están operando principalmente ustedes acá en Chile?
1: Acá en Chile hoy día estamos en operación continua. Okay. Estamos sacando los permisos. Los permisos son la parte más difícil de
0: Permisología.
1: Y eso incluso que seamos una desaladora chica y todo, hoy día tenemos los grandes problemas de que la permisología nos demora mucho en instalarnos.
0: Yeah.
1: Tenemos el límite de que aquí a septiembre, octubre de este año tengamos nuestra primera desaladora
0: andando. ¿Y esa permisología está concentrada para operar dónde? Por hacer la pregunta distinta.
1: Obvio. Pichiangui, la principal lugar. El segundo en Quinteros, la zona de Quinteros. Esos son los dos lugares donde hoy día tenemos contratos.
0: En Pichiangui, ¿podría uno pensar también en que esto se convirtiera en un beneficio domiciliario en algún punto?
1: En algún momento sí. Hoy día está totalmente destinado a una empresa.
0: Sí.
1: Pero sí, lo que estamos buscando es que esto se transforme hub.
0: Que sea claro, porque dado que esa zona está con muchos problemas.
1: Exactamente.
0: De agua, ¿no? Entonces
1: sí.
0: Podría ser interesante, o sea, también una solución
1: sí,
0: así, ¿no?
1: Hoy día lo hemos planteado harto y yo creo que la provincia de Choapa, la última parte de la cuarta región, necesita una desaladora. Ellos, por lo menos lo que hemos visto cuando hicimos el estudio de stakeholders, vimos que efectivamente la ciudad tiene, la comuna tiene hartos problemas.
0: Las municipalidades.
1: De partida, el agua hoy día es un agua muy salada porque ellos sacan agua de pozos salinos principalmente.
0: Sí,
1: entonces,
0: y usan el agua salada.
1: Y sale agua salada, la gente se queja mucho, o sea, desde la ducha muy típica, terminan finalmente no duchándose porque ya el agua está tan salada que...
0: Claro. Y eso los problemas también que trae para la infraestructura.
1: Para la piel, para todo, la infraestructura, todo se... todo se seca.
0: Claro,
1: así
0: uno,
1: que sí,
0: uno podría pensar que esto también, claro, a la escala que ustedes lo desarrollan, sería una interesante alternativa para la población, finalmente.
1: Sí, o sea, para nosotros ese es el foco, el foco, a ver, foco comercial de ONECA. Siempre fue, entremos a través de industria, entendiendo que los contratos son mucho más simples, claro, es más fácil visibilizar la tecnología, pero sí, el alma de ONECA está en las comunidades.
0: Un propósito.
1: Que, sí, así genial. Que ahí, ahí.
0: Oye,
1: eso buscamos.
0: Que ojalá que sea un éxito.
1: Muchas gracias.
0: Es súper necesario. Carlos Fredes, gerente de negocios de ONECA Technologies, y conversó con nosotros aquí en Tierra Unicornio. Que te vaya muy bien.
1: Muchas gracias,
0: Carlos. Y ya nos vamos despidiendo aquí en Tierra de Unicornios. Mañana nos volvemos a encontrar a las 7 en punto en Concierto Valor y, por supuesto, 7:30 de la tarde con Catboy en los controles en un nuevo capítulo de TDU. Que les vaya muy bien, a que tengan una buena tarde. Chao.
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3: 9:02.
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2: En Santiago, 5 grados.
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2: 11 de la noche.
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3: En Santiago, 3 grados.
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3: 12 de la noche.
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2: 1:00 a.m.
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2: Dos minutos.
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2: Tres minutos.
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2: 4 de la mañana.
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2: 4:59 minutos.
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1: 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La temperatura en concierto.
2: En Santiago, 3 grados.
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9: Muy, pero muy buenos días, bienvenidos a Concierto Valor, son las 7 de la mañana con un minutito y junto a Pablo y Fernanda, la Nachita está online, estamos comenzando este programa de día martes 7 de julio, con cielos completamente cubiertos, va a estar nublada la capital, ojo, hoy día martes 21 grados de máxima, a esta hora tenemos 3,7 grados, está más templado que ayer por la mañana, pero nos esperan precipitaciones, solo cubierto, nublado, según la Dirección Meteorológica de Chile, y con temperaturas que no van a superar los 18 grados esta semana. Nos esperan precipitaciones hasta Temuco, de Temuco al sur ya empieza a haber lluvias en Valdivia, Puerto Montt, Coyhaique, Punta Arenas y Torres del Paine, sí hay precipitaciones, al igual que persistentes precipitaciones en la isla de Pascua. En los últimos meses hemos sido testigos de una discreta

lenta pero feroz batalla legal y financiera a los mercados globales. La era del todo gratis para entrenar algoritmos ha terminado de forma definitiva. Bueno, el mejor ejemplo es una batalla legal, un embrollo judicial entre el New York Times y OpenAI, donde el gigante de los medios acusó a los creadores de ChatGPT de piratear sus archivos para alimentar su tecnología. En la otra vereda, y muy interesante, plataformas como Reddit y la agencia Associated Press optaron por bloquear sus datos y transformarla en un nuevo modelo de negocios, firmando contratos exclusivos por millones de dólares. Entre estos quiebres hay hoy día una reflexión fundamental, un cable a tierra. El verdadero valor en la era digital ya no radica solo en los software de moda, sino en la propiedad de la información, la data exclusiva, fidedigna y curada se está transformando en el activo intangible más codiciado de las corporaciones. Quien posea información con derechos reservados tiene el control y la ventaja competitiva del mañana. Quien dependa del contenido abierto, de eso que nos están dando las gigantes tecnológicas, verán cómo sus costos de implementación se disparan. La gran lección de esta disputa internacional es clara. En un mercado saturado de automatización, la autenticidad y el resguardo de la información propia va a ser la mejor estrategia de valor de marca. Vamos a partir con The Beatles, porque hoy es el cumpleaños de Ringo Starr. Esto es Yellow Submarine. Sean todos bienvenidos.

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1: Vamos a opinar respecto a eso. Vamos a opinar acerca de los titulares con Fernanda Shore, que ya está con nosotros, nuestra...
2: Muy buenos días, con esta voz resfriada.
1: Productora general de Radio Concierto, sí, resfriada, pero estás muy bonita.
2: Gracias, tú también, amiga. Avanza la mega reforma. La Comisión de Medio Ambiente del Senado vota este martes más de 200 indicaciones al proyecto de reconstrucción nacional en una sesión que se va a extender hasta su total despacho. Uno de los puntos más debatidos ha sido la propuesta que permitiría compensar a empresas cuando una resolución de calificación ambiental sea anulada por la justicia. El gobierno defiende esta medida asegurando que busca entregar mayor certeza jurídica e incentivar la inversión. Según Hacienda, también, el ministro Jorge Quirós informó que el Ejecutivo ingresó cerca de 20 indicaciones para responder a distintas observaciones técnicas, una discusión que también va a abordar cambios al sistema de evaluación de impacto ambiental, el SEIA. Esto mientras que desde la oposición, Elena, ayer el Partido Socialista anunció que va a recurrir al Tribunal Constitucional para impugnar la norma de invariabilidad tributaria incluida en el proyecto de megarreforma. Sostienen que esta disposición limitaría por 25 años la posibilidad de modificar el sistema tributario, mientras que el gobierno defiende una medida como una herramienta para entregar estabilidad a la inversión. No hay consenso total, eso sí, en la oposición, porque mientras que esto ocurrió desde el PS, desde la DC hicieron un llamado al orden y a esperar hasta el día jueves al menos para poder resolver esta decisión. El PPD también y el Partido Liberal preparan nuevas indicaciones en materias de empleo y medio ambiente, mientras que el senador Juan Luis Castro, del PS, confirmó que este requerimiento será presentado una vez que el proyecto sea despachado como ley. Y tras la baja en las encuestas, el gobierno abre la puerta a nuevos aliados. El viceministro del Interior, Claudio Alvarado, afirmó que las puertas están abiertas para que el Partido Nacional Libertario se sume al gobierno, destacando que, aunque no forman parte del Ejecutivo, han colaborado en el Congreso. También respondió a las críticas sobre la influencia de Chile Vamos, asegurando que el rumbo del gobierno no lo han fijado los partidos, sino las preocupaciones de la ciudadanía, especialmente en seguridad y empleo. Recordemos que la desaprobación a la gestión del presidente Kast llega al 60% según la última encuesta Plaza Pública Cadem, generando, ¿cierto?, el peor registro desde el gobierno desde el 11 de marzo, de acuerdo con los resultados de estos sondeos.
1: Tú sabes lo que yo opino de la encuesta, sí. Semana a semana.
2: Yo sé que
1: se lleva la plata
2: para
1: la casa.
2: Sí, es un termómetro muy un poco cuestionable, pero
1: mal le hace a la sociedad, por lo menos.
2: Claro, en todo caso sabemos que el Partido Nacional Libertario, liderado por Kaiser, ya ha descartado en algunas ocasiones integrarse formalmente al gobierno, así es que no sabemos qué respuesta
1: es bien particular, porque por un lado Kaiser sale opinando, da senda entrevista ahí en el diario La Tercera, me parece que fue el fin de semana, y después dice, no, yo me niego a ser parte del gobierno, pero igual es el comentarista del gobierno.
2: Está como en paralelo, como un gobierno paralelo. Claro. Bueno, Alvarado confirma que el presidente igual va a continuar reuniéndose con los partidos oficialistas para fortalecer la coordinación política estas semanas. Y en materia económica, el FMI vuelve a bajar las expectativas para Chile. El Fondo Monetario Internacional redujo nuevamente su proyección de crecimiento para la economía chilena este año, pasando de 2,2% a 1,8%. Es el segundo recorte consecutivo, se suma al ajuste realizado recientemente por el Banco Central. El organismo destacó los esfuerzos por controlar el gasto fiscal, pero advierte que las reformas tributarias y fiscales deberán implementarse con cautela para no afectar el crecimiento ni la sostenibilidad de las finanzas públicas. Recordemos que en mayo el FMI ya había rebajado su proyección al 2,2% y ahora entonces lo hace al 1,8%.
1: O sea, eso quiere decir que vamos a crecer con suerte un 1,5%.
2: Tal cual. Y vamos al mundo pop, porque la polémica por BTS, quiero actualizarte en qué está. Bueno, llegó al Congreso. Okay. La Comisión de Cultura de la Cámara rechazó con votos del oficialismo la solicitud para oficiar a la ministra del Deporte, Natalia Ducó, por la incertidumbre, ¿cierto?, en torno a los conciertos de BTS en el Estadio Nacional. La iniciativa buscaba pedir explicaciones y garantías sobre la realización de los shows, pero no alcanzó los votos necesarios. Eso sí, la comisión acordó invitar a la ministra, a representantes de las ARMY, como se autodenominan las fans de BTS,
1: sí, que estuvieron protestando el fin de semana.
2: Tal cual, y la productora DG Medios para poder abordar este conflicto. Pero, en todo caso, las implicadas, ¿cierto?, que estuvieron protestando, como bien tú dices, están evaluando presentar una demanda colectiva, mientras que el CERNAC ya ofició a la productora y a Ticketmaster. Bueno, para terminar este bloque noticioso, quiero contarte algo que...
1: Oye, pero espérame, es que justo yo estaba mirando una noticia que hablaba de por qué era un problema, de hecho la teníamos acá en nuestro chat, porque era un problema la instalación de la estructura de BTS en el Estadio Nacional.
2: Pero el peso, ¿no?
1: Y no lo era en otras partes, ¿no? Porque el diario La Tercera traía esta información, el escenario es 360, uh-huh, ¿ya? Y no ha generado problema en otros países porque los estadios donde se presentan cuentan con infraestructura y planificación que compatibiliza con este escenario que es tremendo. Por ejemplo, según Billboard, en español, los eventos en el Club Atlético de Madrid generaron entre el 6 y el 7% del club. Hay que hablar que, por ejemplo, se estaba evaluando que eran como 5 millones de dólares así de entrada los que iban a moverse acá en Chile en la economía, precisamente por las apariciones de BTS en Chile. El arriendo del Estadio Nacional puede superar los 35 millones de pesos por espectáculo, a lo que se suma un 7% de la recaudación por la venta de entradas. ¿Ya? Y según estimaciones de la industria, un concierto puede generar entre 300 y 400 millones entre arriendo y porcentaje de recaudación, mientras que un partido de fútbol, por ejemplo, 27 millones. O sea, saca la cuenta. Si son tres conciertos de BTS a 400 millones cada uno versus cuántos partidos de fútbol, entiendo que haya que resguardar, ¿no es cierto?, el pasto, pero la verdad es que también es una cosa económica esto. La negativa inicial del Instituto Nacional del Deporte desata estas protestas, 5.000 personas ya se han movilizado en el país y ahora aparecen estos nuevos antecedentes de los que tú estás dando cuenta.
2: O sea que no solo es una cosa mecánica, sino también administrativa y de, claro, de finanzas detrás.
1: ¿Cuánto, claro? ¿Cuánto vale mejorar el pasto? No sé.
2: Claro. Oye, no, yo quería terminar este bloque, ¿sí?, contándote una noticia que no debe tener muy contentos a los panaderos chilenos, porque la marraqueta está entrando, así como el pisco chileno, tantas cosas, en una disputa patrimonial. Panaderos de Bolivia anunciaron que van a buscar que la marraqueta sea reconocida como patrimonio cultural inmaterial de la humanidad por la UNESCO. La iniciativa fue presentada durante el Día de la Marraqueta y busca destacar la importancia histórica y cultural de este tradicional pan en la gastronomía boliviana, especialmente en la ciudad de La Paz. Recordemos que la marraqueta fue declarada patrimonio cultural e histórico de La Paz en 2006 y desde el año 2024 que se celebra oficialmente su día cada 6 de julio. Pero ahora quieren reconocerla como patrimonio cultural inmaterial de la UNESCO. Así es que, bueno, mira, la marraqueta paceña se caracteriza por elaborarse sin manteca y según la tradición local, su textura se debe en parte al agua proveniente de los nevados que abastecen la ciudad. Es bien distinta a nuestra marraqueta chilena, entonces.
1: No la he probado, fíjate.
2: Yo tampoco, pero vi fotos y no es igual, no tiene como los cuatro potitos, digamos.
1: Y, ¿cuántos potitos tiene?
2: Y además que se es como es más redondita.
1: ¿Ya?
2: Y se elabora con agüita de manantiales, pues.
1: Claro, no, con agua de mar. Claro. Oye, el ranking de las carreras cortas mejor pagadas en Chile aparece hoy día en el diario Las Últimas Noticias, una inversión rentable, dicen en la publicación, porque son especialidades que duran 2 años y promedian sueldos que están por sobre el 1.5 millones de pesos, educación técnico profesional, que la verdad es que hoy día, según el presidente del Consejo de Rectores, dice, la educación técnico profesional constituye una inversión educativa rentable. Por ejemplo, técnico en metalurgia aparece con un sueldo promedio de 2.600.000, técnico en instrumentación, automatización y control, 2.200.000, y técnico en minería, 1.800.000 pesos. Carreras cortas de alta demanda que hoy día vienen muy bien descritas acá en el diario Las Últimas Noticias.
2: Para hacer la pega manual que se requiere tantas veces, ¿cierto?
1: No, automatizada también.
2: Ah, pues, bueno, técnica en realidad.
1: Sí. Gracias, Fernanda. Yo, que te vaya muy bien. Vamos a escuchar a La Ley con Doble Apuesto. 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
1: De la mañana con 20 minutos, uno de los temas que se ha tomado la agenda, no solo noticiosa, también el centro del debate político, tiene que ver con la alta tasa de desempleo que existe en nuestro país, una tasa de desempleo sostenida, una situación que es urgente según todos los especialistas y que se viene arrastrando ya hace bastante tiempo. La UDI ha lanzado una mesa técnica Más Trabajo para Chile Ahora. Estamos en contacto con la diputada de la UDI, integrante de la Comisión de Trabajo, Constanza Juve. Diputada, ¿cómo está? Buenos días.
2: Muy bien, muy buenos días, María Elena. Muy buenos días también a todos quienes nos escuchan hasta ahora por Radio Concierto.
1: Gracias por contestar nuestro llamado tan temprano. Hablemos un poquito de esta iniciativa que reúne, además, entre otras personas, a exministros del gobierno de Sebastián Piñera, parlamentarios, expertos, inclusive Evelyn Matthei, que ha sido bien criticada, ¿no es cierto?, respecto a por qué está participando en esta instancia. Pero cuéntame un poquito más, diputada, de esta iniciativa.
2: Sí, claro, ahí podemos despejar cualquier duda o...
1: O comentario
2: que pueda haber al respecto. A ver, mira, el objetivo fundamental, como bien lo decías tú, la primera prioridad hoy día y después de mucho tiempo, ya dejó de ser, como primera prioridad, obviamente sigue siendo una prioridad el tema de la seguridad, y pasa a ser el crecimiento y evidentemente el crecimiento asociado al empleo. O sea, llevamos más de 40 meses con un desempleo sobre el 8%, estamos en una situación bien crítica, donde solamente se ha ido aumentando y ya estamos llegando prácticamente al millón de desempleados, una brecha entre hombres y mujeres importante, ¿cierto? De un 8,6 versus un 10,5, un desempleo joven muy alto, sobre los 20 puntos, y una informalidad de un 27%, una de cada cuatro personas no tiene contrato de trabajo, y eso evidentemente que marca la pauta en términos de cuál tiene que ser la situación de hoy día. Eso lo había dicho el ministro del Trabajo hace un tiempo atrás, hace unos meses, de que estamos en una situación de emergencia laboral, y desde la UDI un poco queremos colaborar con el gobierno, y es por eso que hemos convocado a exministros del trabajo, no solamente de la UDI, sino que también de otros partidos, un exministro de Economía como Juan Andrés Fontel, ex subsecretario de Hacienda como Alejandro Weber, y también miembros de las comisiones no solo de trabajo, sino que también de Hacienda y de Educación, porque creemos que este tema es un tema interdisciplinario que aborda distintos elementos, distintas aristas, con el objeto de complementar y también presentar propuestas que puedan ser alternativas a la mesa de reactivación laboral que publicó su informe la semana pasada. Creemos que este tema es prioritario, creemos que es una mesa que funcione en un corto tiempo, no más de un mes, y poder hacer propuestas que puedan ser bien, bien concretas. Ya ayer pudimos sacar algunas conclusiones preliminares que no necesariamente tienen que ver con movilizar o presentar proyectos de ley, María Elena, sino que tiene que ver con cuestiones bien concretas, como por ejemplo pedir acelerar las concesiones de obra, que hoy día están en carpeta, que van a traer pega. El hecho también de tener una observancia respecto a lo que está pasando con la justicia laboral. Tenemos ahí, quizá eventualmente también podría implicar materias de ley, pero el observatorio judicial, porque acá participan también expertos de Libertad de Desarrollo, va a participar la directora ejecutiva horizontal y de la Fundación Jaime Guzmán, el observatorio judicial, que se asocia a Libertad de Desarrollo, plantea, sacó un informe el 2 de julio, que de las causas laborales, el 83% de las causas laborales se fallan en contra del empleador. O sea, algo está pasando ahí también, y que también obviamente aumentan los costos laborales. Acá yo creo que hay que distinguir dos cosas también, y le hemos puesto el foco siempre al salario, cuando hablamos, por ejemplo, del salario mínimo, pero también tenemos que hablar de los costos laborales. Y ya se ha anunciado por parte del gobierno que con la ley de 40 horas y con el aumento también de la cotización de cargo al empleador, solo este año van a subir los costos laborales un 4,5%, y en los próximos 3 años, al menos un 14,5%.
1: Diputada.
2: Al menos para subir los costos laborales. Solo para cerrar. Y eso evidentemente que también no solamente beneficia lo que sería de una manera negativa, evidentemente, la informalidad, sino que también lo que hace finalmente es generar una cuestión bastante lógica, mayor desempleo. Y hay otra cosa chiquita, solamente para cerrar. Esto tiene que ver con el crecimiento, por supuesto que sí, más crecimiento genera más empleo, pero también hay un desacople entre lo que es el IMASEC con lo que es el empleo. Entonces también hay algo que tiene que ver finalmente con la carga y la mochila que tú le pones a un empleador desde una pyme hasta una gran empresa para poder contratar un trabajador, y eso es algo que también tenemos que mirar con harto cuidado.
1: Diputada Juve, en ese contexto evidentemente hay opiniones que son bastante sólidas respecto a cuánto está costando contratar a un trabajador, pero también hay otras incidencias respecto a qué es lo que está pasando con el mundo del trabajo. Bueno, está mencionándolo usted respecto a este primer trabajo que no se encuentra, pero también qué es lo que va a pasar con la jubilación, qué es lo que está pasando con esta uberización, como se la ha llamado, ¿no es cierto?, de tener quizás trabajos complementarios que nos permitan complementar renta, porque las rentas están muy bajas para el nivel de costo de la vida. Hay una serie de incidencias que se están viviendo hoy día y que parece que como que no se toman en consideración, solamente se toman en consideración, no sé, las políticas de Estado que se puedan haber hecho de un gobierno a otro, etcétera. Y ahí me gustaría saber si esto es parte de la conversación, y por otro lado también qué pasa con los representantes de los trabajadores. Hemos visto que, por ejemplo, la SOFOFA ha mantenido conversaciones bien interesantes con representantes de la CUT, de distintas asociaciones, ¿no es cierto?, de trabajadores, para ver qué es lo que va a ocurrir con la inteligencia artificial. ¿Esto se está tomando en consideración también en esta mesa?
2: Sin duda, yo creo que el tema de la inteligencia artificial también lo conversamos en preliminarmente, ya tuvimos la primera reunión. La inteligencia artificial es una cuestión del presente, no una cuestión del futuro. Entonces, cuando de repente seguimos hablando del tema del trabajo como si estuviéramos hablando del trabajo de los años 80,
1: claro, exacto.
2: Pareciera que como que no estamos entendiendo la automatización y también el tipo de trabajos que hoy día se requieren. Ayer tuvimos una reunión, por eso te decía que estoy interdisciplinario también, con Sergio Badía y con Ricardo Neumann, miembros de la Comisión de Educación de la Cámara de Diputados, con la Subsecretaria de Educación Superior, y comentábamos esto mismo.
1: Sí.
2: Cómo, por ejemplo, los centros de formación técnica debieran tener o debieran estar vinculados. Ya hay un avance con una relación entre INACAP y la Universidad de Chile, esto nos comentaba la Subsecretaria de Educación Superior, para que los quienes estén estudiando carreras técnicas puedan tomar ramos de universitario y viceversa. En el fondo, como entender que hoy día también la realidad es una realidad bien distinta, y yo creo y me parece bien interesante lo que estás planteando, porque acá no se trata de quedarse en la trinchera. Uno a veces, muchas veces le hacen preguntas como diputada, sí, como en reacciones en el fondo a ciertas declaraciones o posturas que de repente uno escucha al frente, particularmente en este caso a la oposición, sí, y uno contesta frente a eso. Pero evidentemente que acá a uno le gustaría que todos tuviéramos el mismo diagnóstico, porque está bastante claro, uno puede tener distintas opiniones, pero no distintos números, y esos números hoy día representan una realidad, que son personas que tienen jornada cero y sueldo cero, y de eso nos tenemos que preocupar.
1: Estamos conversando con Constanza Juve, diputada de la UDI, integrante de la Comisión del Trabajo, además acerca de esta iniciativa, la Mesa Técnica Más Trabajo para Chile Ahora. Habrá que entrar también, diputada, a picar de alguna manera lo que ocurre con el sistema de educación superior en nuestro país, porque también estamos viendo justo hoy día aquí en el diario La Última Noticia, aparece el ranking de las carreras cortas mejor pagadas de Chile, y aparece también algo que es real, que es una inversión más rentable, ¿no? Hoy día estamos viendo jóvenes que no encuentran un primer empleo y que además están sobrecalificados o subempleados, como lo quieras ver.
2: Efectivamente, bueno, de hecho es parte un poco de lo que te comentaba también, la UDI ha estado proponiendo y bueno, ya hace un par de meses ya, el acortamiento de las carreras en Chile, carreras universitarias particularmente, son bastante largas, y lo comentábamos también ayer con la Subsecretaria de Educación Superior, avanzar quizás un sistema más parecido al sistema, por ejemplo, norteamericano, donde uno tiene un college que es un poco más corto y después en el fondo se especializa. El tema de las carreras largas, o sea, mejor dicho, como hoy día están las carreras, viene a ocupar o viene como a concentrar o de alguna forma otras falencias, ¿ya? Por ejemplo, el tema de nivelación. Muchos doctores se dicen, oye, es que acá hay que nivelar, ¿no? Y para eso funciona también en parte una carrera un poquito más larga. Bueno, que ese no es el objetivo particularmente de la educación superior. Entonces, sí, también el acortamiento de las carreras pensado, ¿cierto?, en una combinación también de cosas, como por ejemplo después poder generar una especialidad, también es un tema que está presente y es un tema que se relaciona con trabajo.
1: Total.
2: Por eso es que también lo estamos haciendo de esta forma interdisciplinario. El tema de trabajo no se puede mirar solamente desde la perspectiva de, comillas, la Comisión de Trabajo, sino que es una perspectiva de Hacienda, una perspectiva económica, evidentemente, pero también es una perspectiva de educación. Y es por eso que estamos haciendo esto interdisciplinario, y sin duda que ese es un tema nuevamente del presente, con el tema de la inteligencia artificial, además con la automatización, y no un tema del futuro. Es una cuestión que hay que abordar ahora, y que de hecho me tocó estar en la gira presidencial la semana pasada en Paraguay y Uruguay, sí, y es un tema que, si bien son países que todavía miran a Chile como obviamente un modelo a seguir en términos de lo que hemos llegado. Cierto día estamos frenados, o sea, tenemos el freno a mano puesto y tenemos que soltarlo, y eso parte un poco del desafío que tiene el gobierno del presidente José Antonio Kast. Pero también este es un tema, y particularmente en Uruguay tuvimos conversaciones bien importantes en relación con eso. O sea, estamos todos mirando eso, pero hay que mirarlo con la perspectiva de hoy y no con la perspectiva del futuro, y menos con una perspectiva con todo respeto, digamos, por los ochenteros. Yo soy del año 86, así que está bien, pero con una perspectiva ochentera.
1: Joven diputada, oiga diputada,
2: gracias por el mejor
1: piropo. Va, me desconcentré. No, le iba a decir que podría...
2: Estaba pensando en los 80.
1: Estaba pensando en el 86. Esto podría también servir como una buena lección práctica, ¿no es cierto?, de cómo podrían fusionarse o quizás funcionar integradamente algunos ministerios, dado que sabemos que desde el gobierno están preparando un proyecto de ley precisamente mirando más el ministerio político, de los ministerios políticos, pero podría funcionar también, ¿no?, como un ejercicio práctico.
2: Yo creo, mira, nosotros somos el segundo país de la OCDE que tiene más ministerios, tenemos 25 ministerios. Y muchas veces también, yo no digo que eso sea justificación, porque de todas maneras la coordinación y la unidad del Estado es un principio que de hecho está en la ley. Lamentablemente no se cumple, pero obviamente que colabora con la burocracia estatal tener tantos servicios, tener tantos ministerios, tener tantas subsecretarías, cuando en realidad también tenemos que tener una visión un poquito más global y no verlo como compartimentos de estanco, porque en el fondo, cuando uno habla de la economía, bueno, uno habla de la economía, pero a través de distintos proyectos y con distintas herramientas. Entonces uno habla de la energía, habla del medio ambiente también, que obviamente requiere una parte de protección, pero también a partir del medio ambiente precisamente es donde se va, vamos a distintos proyectos. Uno habla de minería, ¿verdad?, especialmente en un país como el nuestro, y ahí obviamente también está el tema de pesca. O sea, tenemos bien diversificado, a pesar de lo poco diversificado a nivel mundial, pero bien diversificado también distintos elementos en esta materia. Por lo tanto, a mí por lo menos, y también fue una propuesta que hicimos desde la UDI, y una de las cosas que celebramos del programa José Antonio Kast era precisamente la fusión de los ministerios. Yo espero que se concrete no solo en lo político, que parece de lo más razonable y ya se venía dando de alguna forma de facto, ¿cierto?, cuando asumió el presidente con la coordinación en el fondo que tiene el comité político, sino que también desde esta perspectiva, especialmente porque hoy día es un tema prioritario, el primero o el segundo al menos.
1: Le queremos agradecer a la diputada de la UDI, Constanza Jube, por esta conversación con Concierto Valor. Que tenga un buen día, diputada.
2: Muchas gracias a ti, Mariana. Buen día también para todos. Gracias. Chao,
1: chao. 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Hacemos una pausa y volvemos con más Concierto Valor.
0: 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La temperatura en concierto.
3: En Santiago, 4 grados.
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1: A esta hora estamos viendo qué es lo que ocurre en las calles de la capital. La verdad es que no hay mucha incidencia, solamente se encuentra totalmente operativo el aeropuerto. Además, se mantienen las condiciones atmosféricas adversas. No hay buena calidad del aire en la región metropolitana. Hay alerta ambiental hoy día, martes 7 de julio, y se informa de una restricción en una de las pistas de la ruta 5 al norte, en el kilómetro 12, por un accidente, así que a transitar con precaución en ese lugar. Vamos a escuchar la música, el 88.5, estás en Concierto Valor, esto es Aja con I've Been

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1: Hemos estado hablando no solo esta mañana, sino en varios capítulos anteriores de Concierto Valor, cuando son las 7:43, sobre el desempleo, qué es lo que está pasando con el mundo laboral, la crisis que estamos viendo en nuestro país, y escuchábamos algunas estrategias desde el mundo político, pero queremos seguir hablando de esto, además mirando de lleno el uso de la tecnología y cómo eso cambia también el mapa, ¿no es cierto?, de lo que conocíamos como el mercado laboral y las industrias, con Tomás Sánchez, ingeniero comercial, consultor en políticas públicas, estrategia e innovación, nuestro columnista cada 15 días, socio de Valoriza. ¿Cómo estás, Tomás?
2: Muy bien, ¿y tú, Elena? ¿Cómo va todo?
1: Todo bien. ¿Cómo ves el tema de bueno, las tremendas tasas de desempleo que tenemos? Esto no es nuevo, hace rato que los expertos dicen que es una emergencia. Ahora saltamos todos a tratar de solucionarla, sí. Pero antes como que no la habíamos visto tanto.
2: La verdad es que desde mi punto de vista es curioso, porque como dices tú, este es un tema que se venía anunciando probablemente los últimos 4 años. Justamente David Brado, que hoy día está muy de moda, él es un experto en el tema, lo viene comentando. Algo que estaba muy claro, algo que estaba muy claro en su minuto, que lo había revelado de manera muy precisa, es que uno cuando miraba las tasas del fondo de ocupación, es decir, la cantidad de personas que estaban efectivamente empleadas, no como porcentaje, porque el porcentaje responde a la pregunta de la gente que te dice, busqué pega y encontré, ¿cierto? Esto tenía que ver con los números absolutos de personas trabajando. Y cuando uno miraba esos números absolutos de personas trabajando antes y después de pandemia, te mostraba que si bien había menos gente, por decirlo así, buscando pega, también había mucha menos gente trabajando. Y esos números están súper estudiados, que en los países más desarrollados, las tasas también de ocupación del total de la población con capacidad de trabajar son más altos. Y por lo tanto, Chile tenía bajos niveles absolutos prepandemia en términos de la cantidad de gente que trabajaba efectivamente, y dos, cuando uno mira el total de población adulta que podría estar o que está en edad de trabajar, también esa tasa era baja. Y por lo tanto, claro, hoy día nos estamos acercando, hoy día estamos en el 9% de desempleo y empiezan a saltar la alarma, porque yo creo que como que cognitivamente estamos acostumbrados a que ese es el número que no hace ruido, pero el problema está instalado hace varios años.
1: Sí, claro, exactamente. Y eso no tiene pinta de ir mejorando, dado que efectivamente uno ve quizás mucho discurso con me va a quitar o no me va a quitar la pega a la inteligencia artificial, pero uno está viendo lo que está pasando, por ejemplo, en grandes retailers, donde efectivamente se está despidiendo gente para pasar a automatización de varias situaciones dentro del retail, ¿no? Y eso es algo que está ocurriendo. Uno lo ve como consumidor, o sea, tú vas a las cajas automáticas.
2: Bueno, es que es lamentable, pero creo que también es parte del mismo relato, del fondo de cómo no nos ponemos a tono a tiempo, porque esto también, para mí que tal vez estoy más cercano al mundo de la tecnología, pero también se viene conversando hace por lo menos 3 años. Es decir, cuando aparece ChatGPT 3.0, ¿cierto?, en noviembre del 2023, esto quedó muy claro y todo el mundo ya lo empezó a hablar. Y un año después ya se empezó a ver, por ejemplo, las tasas de empleo en países desarrollados como Inglaterra, como Estados Unidos, que mostraba que la tasa de, ¿cómo decirlo?, de nuevos empleos generados para personas junior había caído. Y por lo tanto, la tasa de desempleo de recién egresados había aumentado. ¿Bien? ¿Por qué? Porque justamente cuando yo tengo algo como Claude, como ChatGPT, que funciona muy bien y que incluso lo puedo especializar, el tipo es un muy buen analista, es un muy buen hacedor de resúmenes, es un muy buen tomador de nota, es un muy buen hacedor del primer borrador de un documento, ¿cierto? Y por lo tanto, si antes yo necesitaba 3 analistas para estar haciendo una revisión de temas legales para que después una persona más senior, con probablemente 5 años de experiencia, revisara la primera versión del contrato, o necesitaba que un analista fuera e investigara sobre las cosas que esta empresa había hecho en el pasado, ahora todas esas cosas yo se las puedo pedir a la inteligencia artificial. Y hoy día, 3 años después, cuando no solamente es buena haciendo ese research o no es buena haciendo ese primer draft, sino que efectivamente ese primer draft es bastante mejor de lo que una persona promedio habría hecho, y estamos hablando de una persona con 5, con 10 años de experiencia, y por lo tanto cuando hace research también se equivoca menos que un analista promedio con 5 años de experiencia, tenemos un problema real. Y perdón, no solamente un problema, es decir, esto es una dinámica súper propia de la historia del mundo, ¿cierto? Cada vez que ha habido una nueva tecnología genera un montón de oportunidades y al mismo tiempo destruye un montón de cosas que se hacen en la actualidad. En la clásica destrucción creativa que hablaba el filósofo y economista Schumpeter.
1: Tal cual.
2: Sí. Y eso está pasando hoy día. Claro, al político le cuesta anticiparse porque está preocupado del problema de ayer en la mañana. No está preocupado del problema que viene en 3 años más. Claro. Claro. Pero este es un problema que se viene anunciando desde hace un buen tiempo.
1: Sí. Y ahí hay temáticas que tú traías hoy día para plantear acá en el 88.5. Por ejemplo, cómo la inteligencia artificial puede bajar la capacidad cognitiva o entorpecer el entendimiento de quienes estamos usándola. Por lo pronto hay un ejemplo que dan típico los charlistas en todos los, no sé, seminarios que a mí me toca conducir, que es como, ¿cuántos números de teléfono te sabías en la década del 90? ¿Y cuántos números de teléfono te sabes hoy día? ¿O cuántos datos eres capaz de almacenar? Ahora, yo tengo mis dudas respecto a esto. ¿Cuál es tu planteamiento, Tomás Sánchez?
2: Yo creo que es cierto. Mira, a ver, ¿qué es lo que pasa? Es diferente cuando durante los últimos probablemente 20, 30 años se fueron digitalizando cosas, ¿cierto? Entonces nos hicimos más productivos, porque antes teníamos que tipear y alguien que tenía que escribir un libro o hacer un memo tenía que hacerlo en una máquina de escribir y después lo hizo en un mecanógrafo y después fue cada vez más eficiente. Pero de alguna manera esa persona perdía menos tiempo teniendo que corregir, teniendo que editar, teniendo que imprimir, revisar, volver y así. Pero de alguna manera la capacidad de escribir, la capacidad de reflexionar al respecto se mantenía. Yo creo que esto se compara mucho, mucho más cuando pensamos en la capacidad de cuando se creó la calculadora. Y si uno piensa, el típico ejemplo es que cuando se generó todo el programa espacial de la NASA y mandaron a los primeros astronautas al espacio y después a la Luna, había salas y había un montón de personas que eran ellas llamadas las calculadoras, que de hecho eran en su mayoría mujeres.
1: ¿Bien? Exacto.
2: Y ellas eran las que estaban calculando de alguna manera las integrales y la elíptica y en el fondo toda la lógica de cálculo avanzado para, valga la redundancia, hacer el cálculo de cuál era la propulsión, cuál era la gravedad, cómo se iban a interactuar las fuerzas, ¿bien? Y eso es algo que claramente se perdió. Es decir, en su minuto habían personas que eran capaces de estar calculando todo el día a mano la trayectoria de un objeto en el espacio tirado por diferentes fuerzas, ¿bien? Creo que eso es más similar a lo que nos está pasando hoy día. El problema es que es de una manera masiva. Es decir, en vez de que se hayan inventado un par de programas muy sofisticados y después le tiene que haber pasado a los contadores que tenían que estar calculando balances muy complejos, pero de nuevo, todo a mano. Cuando aparece la calculadora, claro, todos seguimos siendo capaces de calcular la tabla de 10x10 y llegamos hasta ahí. Pero si nos preguntan 14x14, ya no lo sabemos de memoria. Y si a ti y a mí, querida Elena, nos preguntan cuánto es 1.400 × 223 y nos tenemos que poner a hacer eso en el papel, a ti y a mí nos va a costar mucho hacer ese cálculo que probablemente cuando estábamos en octavo básico, sí lo hacíamos razonablemente rápido.
1: Sí.
2: Bien, porque nos desentrenamos para eso. Mm. Bueno, en los últimos 2 años hay un montón de estudios de Stanford, del MIT, de diferentes, en el fondo, lugares prestigiosos, que de una u otra manera miden o han comprobado cómo las personas bien o bajan la capacidad crítica o bajan de alguna manera el umbral para detectar errores, o se demoran más cuando tienen que volver a hacer tareas que ya se acostumbraron de que la IA las haga por ellas. ¿Ven? A mí en mi pega me he dado cuenta mucho de, en el fondo, ya sea con clientes, con proveedores o incluso en mi propio equipo, cuando veo materiales hechos por la IA, te empieza a pasar de que te das cuenta de que muchas veces se ven muy bien y formalmente son muy correctos y tienen un montón de errores que de alguna manera pasan piora.
1: Ya.
2: Y todos empezamos a caer en el juego de que todos asumimos de que alguien lo revisó, pero nadie lo revisó demasiado bien porque hay una confianza tácita en que la IA igual lo hizo bien. Mm. Pero ¿cuál es el problema? Es que empiezan a hacer...
1: Uy, se nos quedó pegado la transmisión de Tomás Sánchez. Vamos a ver si es que podemos reconectar con él. Estamos conversando con el ingeniero comercial, consultor de políticas públicas, estrategia e innovación, socio de Valoriza, Tomás Sánchez, que es nuestro columnista. Estamos hablando precisamente de esta. Ahí está Tomás. Ahí sí. Se volvió la...
2: Pero bueno, y como decía, entonces van cayendo de una u otra manera las capacidades cognitivas, pero también va cayendo, no sé si la palabra es cayendo, pero va cambiando la forma de trabajar y uno se empieza a dar cuenta que los desafíos son diferentes. Mm. No solamente que esté el documento hecho, sino que sea suficientemente asertivo, que sea preciso, que sea lo que realmente la contraparte necesita.
1: Tomás, estaba hablando hoy día de efectivamente qué es lo que está pasando con algunos acuerdos comerciales que se han hecho entre, no sé, gigantes como Associated Press o Reddit, con grandes tecnológicas para proteger de alguna manera la propiedad intelectual, ¿no? Los derechos de autor, que fue una pequeña discusión que hubo que no llegó mucho a puerto acá en nuestro país, pero que es una gran discusión a nivel mundial y que pone foco también en el valor que tendrían las corporaciones que protegen de alguna u otra manera sus datos o la información que se va generando dentro de esas mismas organizaciones. Y queda un poquito a merced aquella persona que va a quedar como amarrada de alguna manera, y tú lo decías acá en una columna anterior, a disponer de la información que te entregue cualquier tecnológica gigante, que te va a empezar a cobrar mucho más caro por ello, ¿no?
2: A ver, ahí también, claro, abrimos un tema bien grande que tiene que ver, por un lado, la propiedad intelectual de los datos, y que hoy día hay un debate enorme y hay un montón de, justamente como decías tú, Elena, hay demandas abiertas, desde la más famosa de todas, que es la del New York Times, demandando a ChatGPT justamente porque dice: tú entrenaste a tu modelo en base a todas las noticias de mi periódico, ahora yo quiero que tú me des un royalty porque en el fondo tú desarrollaste esta máquina de hacer dinero que se llama OpenAI en base a mi conocimiento. ¿Bien? Uh-huh. Y por otro lado, hay un tema también de cómo esto después empieza a afectar tu percepción del mundo. Porque en el fondo, cuando el conocimiento que se genera y el conocimiento que se lee y el conocimiento que se comparte y lo que estamos discutiendo en el día a día lo generó la inteligencia artificial, lo que le da forma a la realidad que percibimos, porque es la realidad que leemos, la realidad con la que interactuamos, fue generada por la inteligencia artificial. Esto es como el clásico riesgo o la clásica aprehensión que siempre plantea Yuval Harari, uh-huh. Es que dice: ojo, acá si es que la IA sutilmente, intencionalmente o no, nos quisiera influenciar poco a poco, no le costaría nada en cada detallito ir poniendo un sesgo. Ese sesgo sea más a la derecha, sea más a la izquierda, sea más conservador, sea más progresista, sea más pro-tecnología, sea más anti-tecnología, sea más lo que sea. Como que voy a ponerlo de manera ridícula: si mañana la inteligencia artificial tuviera un sesgo para que le gustara el color azul y poco a poco empieza a hacer que todo sea un poquito más azul, no nos daríamos cuenta.
1: Es cierto. ¿Algo para leer al respecto, Tomás, que puedas sugerirle a nuestros auditores que me están escribiendo en este minuto, están escuchando tu columna? ¿Algo que te inspire a ti, que estés leyendo?
2: Yo lo que en general me he dado cuenta, y que creo que sería mi respuesta rápida,
1: ¿ya?,
2: es como muchas veces leer blogs o diarios de afuera. Uh-huh. A mí me sorprende que muchas veces que la conversación de inteligencia artificial y lo que está en la vanguardia en los medios locales llega un par de semanas después, si es que no llega. ¿Me explico? En particular, hay un podcast que no me acuerdo en qué lugar estaba, de Reid Hoffman, que es el fundador de LinkedIn, con Bill Gates, y que justamente hablaban de cómo la inteligencia artificial va a terminar reemplazando los celulares. Es decir, esta misma lógica de que en el fondo en los años 70 existían los grandes computadores, los mainframes, y fueron reemplazados por los PC, los computadores portátiles, y después los computadores portátiles por los laptops, y después los laptops fueron reemplazados por los celulares. Claro. Hoy día el punto es cómo la inteligencia artificial, el que tú tengas un agente personal, va a ser la siguiente paso, en términos de que tú vas a dejar de mirar tu celular y todo lo vas a conversar con tu agente.
1: Claro.
2: Y si quieres buscar un restaurante para ir a comer hoy día en la noche, o quieres saber cómo está tu agente hoy día en la tarde, o quieres mandar un mail, se lo vas a dictar a tu agente y él o ella lo hará por ti.
1: Tomás Sánchez, muchas gracias por estar con nosotros, socio de Valoriza, además de consultor en políticas públicas, estrategia e innovación. Gracias por traernos tu mirada cada 15 días acá con Cierto Valor. Que estés muy bien, Tomás.
2: Muchas gracias a ti, Elena.
1: Un abrazo. 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Hacemos una pausa y volvemos con nuestro panel de ideas al 88.5.
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1: Estamos en nuestro panel de ideas, ya estamos junto a Gloria Maldonado, empresaria, directora de empresas, directora de Foro Innovación,
2: ex Conecta Logística.
1: De ENAP, Conecta Logística, la vamos a poner inmediato aquí que no se borre, ¿eh? ¿Cómo estás, Gloria?
2: Muy bien, feliz de estar de nuevo aquí.
1: Con un tema muy interesante que nos trae Camilo Herrera, socio y director ejecutivo del 3xI, corporación privada sin fines de lucro, para mejorar la base de la confianza mutua en Chile. Oye, que nos cuesta confiar en el otro, Camilo.
3: Cada vez menos, pongámonos optimistas. Muchas gracias por estar acá.
1: ¿Cómo estás, Camilo? Oye, rapidito nomás la iniciativa que están llevando a cabo en el metro con 3xI.
3: Sí, una bella iniciativa que lanzamos la alianza recién, la próxima semana recién vamos a lanzar la convocatoria. Este es un concurso nacional que busca regalarle a la ciudad 21 obras de arte, 21 murales por el encuentro que van a acompañar la nueva línea 7 del metro. La línea 7 del metro es una línea que va desde Renca hasta Vitacura, es la línea que tiene más puntos de encuentro con otras líneas.
1: Claro.
3: Y hemos logrado que el metro disponibilice esos 21 lugares para pintar estas obras del teatro, o sea, estas obras de arte. Ajá. Son murales grandes, 300 metros cuadrados, de gran formato. Y todo esto es apoyado por algo que se llama la banca por el arte. 11 bancos juntos colaborando.
1: Wow.
3: Bancos que están acostumbrados a competir, han promovido esta idea de que podemos regalarle a la ciudad, así como la banca tiene una historia con el arte desde los Medici, fomentando la cultura,
1: claro,
3: la filantropía. Entonces, esto es un regalo para la ciudad, una gran noticia, y que vamos a estar los próximos años. Entonces, este primer año es un año del concurso. Tenemos que terminar el año con 21 murales seleccionados, 7 que van a ser por artistas consagrados, 7 por artistas emergentes.
1: Buena.
3: Y 7 que son por todo el mundo invitado a participar. Y ay, próximo Dios. Año los vamos a pintar en vinculación con la comunidad, y la idea es que en 3 años más, cuando se inaugure la línea del metro, se inaugure ya con 21 murales por el encuentro.
1: Genial, me encanta. Sí. José Tomás Vicuña también está con nosotros, fundador del método Duelar, coach de duelos del grupo Nuestros Parques. ¿Cómo estás?
4: Bienvenido. Muy buenos días, gusto encontrarnos acá, un día de no tanto frío como ayer. Ayer hubiera costado más venir para acá.
1: Hoy día hace menos frío. Partamos el tiro con el tema de Camilo, ya que estamos hablando del frío, porque ayer había menos 1 grado. Incluso a mí me pasa que cuando llego acá a las 6:30 de la mañana hace menos frío que cuando uno sale, no sé, a las 9, por ejemplo. Y es tremendo, porque uno empieza a mirar al tiro a las personas que están habitando la calle, ¿no? Personas que tienen su actividad en la calle o que viven directamente en la calle.
3: Sí, en estos días estamos con el Código Azul activado, que es esta política del Estado que refuerza los apoyos para la gente que vive en calle. Porque efectivamente, cuando hay frío y cuando hay lluvia, la gente se muere en la calle. Esta es una política que ha sido bien exitosa, que ha permitido disminuir la gente que muere en la calle. Pero hoy día, entonces, esto es un tema incómodo. Todos tenemos opinión, a todos nos producen emociones encontradas. Y me gustaría dividirlo en tres. Bueno, el primero es por qué la gente entra a la calle. La segunda es por qué permanece en la calle. Y la tercera es cómo se sale de la calle. Uh-huh. ¿Qué se puede hacer para salir de la calle? Entonces, nosotros en 3xI tenemos una iniciativa que se llama Juntos en la Calle, que agrupa 50 organizaciones que trabajan, organizaciones, municipios que trabajan en temas de calle, y nos ha permitido conocer bastantes historias. Entonces, 4 pequeñas historias. Arturo, taxista, lo asaltaron, le sacaron la cresta cuando lo asaltaron, le robaron su taxi, estuvo 2 meses y medio en el hospital, tiene 70 años. Cuando sale del hospital, obviamente no tenía taxi, su medio de trabajo, la pieza que arrendaba 2 meses y medio que nadie supo de él, lo habían echado, y queda en la calle. Obviamente, si él tuviera alguna ayuda, rápidamente puede no salir a la calle, pero ya una vez que llegó a la calle, al tercer día que no te duchas, claro, al quinto día que no sabes, que no duermes bien, volver a salir de la calle se hace difícil si es que no tienes redes de apoyo. Uh-huh. La Jocelyn, una mujer de 42 años, que sufría violencia intrafamiliar, le sacaban la cresta todos los días, ella optó en algún momento por salir de su hogar junto a sus hijos, hoy día vive en la calle. Felipe estuvo preso durante 16 años, a las 12 de la noche cumple su condena, te pasan una cajita en gendarmería y te dicen, usted se queda en la calle. Y Felipe tiene la convicción de no volver a delinquir. Y él no sabe ni siquiera lo que es la tarjeta VIP, para que nos hagamos
1: porque entró a la cárcel antes.
3: El Brian tiene hoy día como 30 años, pero él salió del Sename Y también a los 18 años te pasan una cajita con tus pertenencias y te dicen que le vaya bien, porque él no podía seguir estudiando porque no tenía las capacidades y desde ese momento vive en la calle. Entonces pongo estos ejemplos, van a decir que son múltiples las razones que por la gente que llega a la calle, pero que todas tienen en común que no hay lazos familiares de apoyo. ¿Ah? Cuando no hay apoyo familiar, o sea, la gente no cae en la calle ni por pobreza ni por droga, es por falta de apoyos y de redes familiares. Fallan las familias en general, y cuando falla la familia, falla la sociedad, en fin. ¿Por qué la gente permanece en la calle? Entonces muchas personas decimos, mira, son problemas de alcohol, de droga, y sin duda hay muchos problemas de salud mental, de alcohol y droga, pero muchas veces el alcohol y la droga es la manera de sobrevivir en la calle y no la causa. ¿Ah? La verdad que con este frío, durmiendo en la calle, cualquiera que estuviera ahí, pucha, el traguito ayudaría a pasar eso. Y cuando se hacen los estudios más macro, y se dice, ya, vamos a ver qué ciudad, porque uno dice, hay ciudades, por ejemplo, en Estados Unidos, San Francisco, que tiene llena de gente en situación de calle, es una ciudad riquísima. Entonces, ¿con qué correlaciona? Entonces, cuando uno busca y dice, ok, ¿correlaciona con las ciudades más pobres? No. La cantidad de gente en situación de calle, me refiero. ¿Correlaciona con la cantidad de gente droga? No. ¿Correlaciona con la cantidad de gente que tienen de los países con mayor salud, o sea, problemas de ciudades con mayor problema de salud mental? No. La única correlación que tiene es con el precio de la vivienda. Entonces eso es bien importante entender, porque hay causas estructurales que hacen que la gente viva en calle. Y esto es como el juego de las sillitas musicales. Estamos nosotros jugando al juego de las sillitas musicales y faltan sillas, el que se queda sin la silla es el más débil. ¿Ah? Pero cuando no hay sillas, es fácil que la gente se quede sin silla. Y eso es lo que hemos visto post pandemia en todo el mundo, y muy fuerte en Chile, que la gente en calle se ha duplicado. Entonces todos estamos mirando más este fenómeno, irrita más a la población, y tenemos un problema. ¿Ah?
1: ¿Y ahí uno podría asociar este tema, Camilo, con las tomas, por ejemplo? ¿O son cosas distintas?
3: Es que cuando tú haces una toma, tú te coordinas con otros. ¿Ah?
1: Hay una red.
3: Entonces la calle es porque está solo. O sea, incluso cuando los allegados, por ejemplo, que también tienen problemas de vivienda, ¿ah? Tienen una familia que los acoja. Los que están en la toma dicen, ok, vamos y tomémonos juntos este terreno y nos organizamos y tú me ayudas y el vecino, y se hace comunidad, incluso para cometer un acto como la toma. Pero en cambio, cuando no tienes nada de eso, pero no estar en la calle, yo creo que lo primero es que nadie llega a la calle porque quiere. Con este frío, imagínense lo que es dormir en la calle, nadie está ahí porque quiere. Hay una historia detrás que muchas veces nos cuesta mirar, es más fácil verlos como invisibles, mirar para otro lado, que mirar esto. Entonces, claro, pero la pregunta que todo el mundo me debería estar haciendo es, bueno, ¿pero qué se hace? Porque efectivamente, por ejemplo, uno ha visto que los alcaldes hoy día tienen un problema, y el problema es real. O sea, y la reacción es, empezamos a enojarnos con la gente en situación de calle, empezamos, y eso escala, y los empezamos a sacarle los rucos. Vivir en la calle, todo esto no es delito en Chile. ¿Ah? Tú puedes vivir en la calle, puedes, pero no estar en la calle. Lo que no puedes hacer es armar un ruco. Entonces, por eso es que viene la autoridad y te saca los rucos, y obviamente cuando tenemos fríos como este que te sacan el ruco es exponer la vida de esa persona a la muerte. Entonces tiene esas complicaciones, pero yo entiendo que los alcaldes se ven obligados porque como vecino nadie quiere tener un ruco al frente de su casa. La gente, los seres humanos, hacemos necesidades, tenemos ganas de hacer pipí y caca. Si no tenés un baño, ¿dónde la hacés?
1: ¿Ah? En la calle.
3: En la calle. Pero pensar, o sea, como, oye, es que es una incivilidad, sí, pero ¿qué alternativa tiene? Entonces hay que entender que no hay salida posible de la calle sin un techo. Si la gente dice, si no quieres que esté en la calle, ¿dónde quieres que esté? Y esa es la pregunta que tenemos que contestar. ¿Dónde queremos que estén esas personas si no queremos que estén en la calle? Porque hoy día lo que estamos haciendo es que las estamos movilizando. Voy, le saco el ruco, la persona se cambia tres cuadras más allá, exacto, después otras tres cuadras más allá, entonces, y después a la tercera vuelve al mismo punto donde estaba. Entonces, porque la gente además permanece en los mismos barrios que está porque tiene fuente de trabajo. Hay lleno de mitos. La gente de calle sí trabaja en su gran mayoría. Son estacionadores de autos, son conserjes en edificios de Las Condes. Puede ser que alguien que nos está escuchando diga, mira, piense que su conserje, claro, obviamente cuando tú estás en la calle, conseguir trabajo es mucho más difícil porque no duermes bien, porque no estás aseado. Entonces, si tú, para salir de la calle, la primera condición, ¿ah? Lo que muestra la evidencia, los programas que han tenido éxito en Chile, por ejemplo, está el programa Vivienda Primero, y hay más de 1.500 personas que a través de distintos programas han salido de la calle y están viviendo fuera de la calle. Y esa solución es mucho más costo efectiva que los rucos, que son caros, porque los rucos tú tienes, mover los rucos implica un camión municipal, derechos municipales, funcionarios públicos para mover a la gente. Si eso tú lo haces 6-7 veces al año, son 6 millones de pesos que te podrías estar gastando y con eso podrías pagar un cupo en un albergue. Entonces, también hay gente que dice, bueno, pero hay albergues. Sí, hay albergues, pero son minoritarios, o sea, son equivalente al 10% los cupos, que solo los albergues ocupan solamente durante el invierno la mayoría, y los cupos son solamente equivalente como el 10% de las personas que tenemos en calle en Chile. Entonces el problema es bien serio y la manera de salir de la gente de calle, y este es el llamado de esta columna, es al pensamiento sistémico. La única manera de salir a la calle es con una solución que sea con datos. Tenemos que saber quiénes son, cuáles porque son las trayectorias de vida, cuáles son las ayudas que tiene. No puede ser que venga el municipio un día te dé una frazada, venga el departamento el otro día te lo quita la organización. No hay coordinación en el territorio.
1: Entonces, oye, Camilo, una vez una persona que trabajaba en el Ministerio de Desarrollo Social me decía que dado que el Estado no llega, precisamente porque es algo mucho más profundo y hay que conocer las causas, se hace a través de fundaciones y eso tiene un costo que es súper alto también.
3: Sí, bueno, es la sociedad civil la que ha levantado este problema y la que ha acompañado. Mucha de esa sociedad civil también es financiada en parte por el Estado, o sea, los programas del Estado, la política nacional de calle se ejecuta en los territorios a través de calle, pero aquí lo principal es el apoyo de los privados, o sea, de la iglesia, del Hogar de Cristo, de Fundación Nuestra Casa, Trato Hecho Vecino, hay muchas otras organizaciones que están trabajando por contener este problema y por ayudar a salir a la gente de calle. Entonces, cuando la solución pasan por datos, ¿ya?, pasan por colaboración y coordinación sin la sociedad civil, sin el Estado, sin los municipios, sin seguridad, esto no se puede. Si no estamos todos coordinados en una misma estrategia, esto va a permanecer. Y la tercera es que no hay solución sin un techo. No hay solución sin un techo. Es más, la evidencia internacional muestra que el techo es lo primero. Que antes de que pedirte que dejes la droga, antes de pedirte a ti que busques un trabajo, antes, si no tienes un techo para que duermas bien y estés descansado, para que efectivamente te puedas asear y duchar todo, no vas a encontrar un trabajo, no vas a poder, ningún tratamiento antidroga va a tener adherencia, en fin. Todo esto lo cuento porque el día este jueves vamos en Estación Mapocho a hacer una cosa que se llama la Noche del Encuentro.
1: Okay.
3: La Noche del Encuentro es una experiencia donde más de 16 empresas han donado distintas cosas que requieren las fundaciones que trabajan en calle. Entonces vamos a ir a apoyar a esas fundaciones para que durante el invierno tengan más. Vamos a juntar a más de 1,000 voluntarios, donde con esos 1,000 voluntarios vamos a ir a visitar a más de 2,000 personas que están en la calle o que estuvieron en la calle. O sea, las dos experiencias, gente que permanece en la calle y gente que ha salido
1: de la calle.
3: De manera de que tengamos una red de gente que desde este voluntariado tengamos una mayor comprensión del fenómeno que nos permita actuar más coordinadamente.
1: ¿Cuándo es esto?
3: Este jueves. En Estación Mapocho. Si hay alguien que le interese este tema y que todavía se puede inscribir, en la página lanochedelencuentro.cl está la manera de inscribirse para sumarse a esta iniciativa.
1: ¿Algún comentario para nuestros panelistas del panel de hoy?
2: Es profundo, porque además Camilo tiene la experiencia de vida en eso, apoyando desde hace tanto tiempo en 3xI. Creo que nos queda mucho que aprender como país en ese tema, ¿no? Yo creo que la situación de calle, yo la viví por primera vez al llegar a Chile hace ya casi 40 años y creo que ha ido increciendo en este periodo post-pandemia. Sí, es notoria, es dolorosa,
1: migración
2: es compleja. Y bueno, la sociedad civil en su conjunto no necesariamente tenemos el análisis claro que presenta Camilo. Yo creo que es muy relevante tener esa data y esa comprensión para poder abordarlo en forma sistémica.
4: Sí, bueno, me tocó conocer la realidad en el Ministerio de Desarrollo Social, de hecho, sobre todo a través de la derivación de personas a la Alamea, y ahí, bueno, conocí a personas. Como que la calle es parte de la ciudad, pero las personas no son parte de la comunidad.
3: Son invisibles.
4: Claro, pensemos que en el censo fue primera vez que se contabilizó a personas en situación de calle, y no es que hayan aparecido
1: recién.
4: Claro. Es decir, bueno, eso también refleja con qué cuenta el Estado de Chile.
3: En la pandemia le decíamos a la gente, váyanse a sus casas.
1: Claro.
4: Sí, bueno, ahí me tocó mucho con las embajadas llenas afuera. Ahora, una cosa, no sé cómo están las cifras hoy día, pero me acuerdo cuando yo estaba eran cerca de 30,000 personas, algunas que llevaban décadas, otras más en tránsito, a mí me tocó más obviamente con las personas migrantes. La gran mayoría son chilenas, La gran mayoría son chilenas. Yo creo que incluso la población migrante en situación de calle ha disminuido mucho más. Donde más o menos siempre se mantiene es en Antofagasta, Arica, en el norte, como regiones de tránsito, justamente por no tener redes. Estábamos hablando antes a propósito del terremoto en Venezuela. Bueno, se queda en la calle, pero muchas de ellas tienen redes. De hecho, este jueves me ha tocado con una empresa que tiene muchas personas en Venezuela hacer un apoyo como emocional, claro, porque son familiares que se quedaron en la calle. Claro. Entonces, ¿cómo poder...? Primero hablarlo, yo creo que hablarlo, este espacio siempre genera conversaciones sobre temas incómodos, como dijo Camilo, como temas que no hablamos, y decir, mira, son menos personas que el Estadio Nacional, pero al mismo tiempo, como Estado, no, porque es complejo, no es solo, oye, porque quieren, oye, es que no les falta, es decir, cómo podemos como complejizar el debate, que para eso es este espacio, y al mismo tiempo evaluar alternativas.
1: Vamos a seguir con nuestro panel de ideas. Recuerden que todas nuestras conversaciones quedan alojadas en Spotify y estamos con una transmisión en YouTube para que se pongan bonitos ahí los están
4: somos
1: viendo.
4: YouTubers.
1: Son youtubers. Son youtubers. Vamos a escuchar un poquito de música y seguimos con Gloria Maldonado, Camilo Herrera, José Tomás Vicuña, que vamos a escuchar The Pretenders, Come Back on the Chain Again aquí en 88.5.

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2: En Santiago, 4 grados.
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12: Hoy en nuestro panel de ideas, cuando son las 8 de la mañana con 28 minutos, aquí en Concierto Valor nos acompaña José Tomás Vicuña, fundador del Método Duelar, Camilo Herrera, socio y director ejecutivo del 3xI, Gloria Maldonado, directora de Foro Innovación y Conecta
13: Logística,
12: ex presidenta de LAP, y que hoy día va a hablar de ciencia y de una plataforma muy interesante.
13: Exactamente. Bueno, quería contarles que hay ciertos paradigmas en el mundo que están cambiando. Imagínense que durante décadas los científicos que investigan el cáncer han trabajado por separado, en laboratorios distintos, en países distintos, con datos que no comparten porque son propiedad de la universidad, de la empresa o de un gobierno específico. Cada uno descubriendo una y otra vez lo mismo. Años perdidos y vidas que se pudieron haber salvado. Ese era el modelo que todos nosotros conocemos y que por fin está cambiando. Esta semana la UNESCO lanzó su Open Science Platform, una plataforma global de ciencia abierta, desarrollada por el CERN y las Naciones Unidas para que el conocimiento científico sea accesible, verificable y reutilizable por cualquier investigador en el mundo. Una plataforma que conecta a los científicos de 194 países miembros de la UNESCO, construida compartiendo código sin costo para nadie y disponible para todos. Gratis, sin barrera, sin muro de propiedad intelectual. ¿Por qué nos importa esto? Porque lo vimos funcionar en la pandemia. Durante la pandemia, la vacuna del ARN mensajero se desarrolló en tiempo récord gracias a que investigadores de distintas partes del mundo y de distintas disciplinas fueron capaces de compartir los datos abiertamente ante la desesperación. Entonces, lo que normalmente nos tomaba 10 años, nos tomó 10 meses. Esto fue una estrategia que salvó millones de vidas. En abril de este año, la Universidad Obertad de Cataluña y la Universidad Diego Portales de Chile formalizaron un proyecto colaborativo de ciencia abierta para gestionar repositorios de conocimiento compartido. Por tanto, Chile también está en esta tendencia, aportando y participando para crear ciencia en común. La ciencia abierta no es un ideal romántico, es el modelo de innovación más eficiente que la humanidad ha probado hasta ahora. Y las organizaciones que lo entiendan primero van a tener la ventaja que ninguna patente puede proteger. Las empresas que lideren la próxima década no serán las que más patentes acumulen, serán las que constituyan ecosistemas. Miremos el caso de los chinos, ¿no es cierto? Donde el conocimiento fluye hacia adentro y hacia afuera con código abierto. Los países que más crecen hoy día en innovación no son los más rápidos, son los que saben conectar talento, capital, tecnología y propósito. Por lo tanto, compartir no es perder ventaja, es construir el único tipo de ventaja que dura. El modelo del negocio futuro podría ser exactamente el opuesto al que nosotros conocemos, colaborando.
12: Como los bancos en la iniciativa del 3x1.
13: Tal cual.
12: Oye, tengo aquí abierto el Open Science Platform y uno puede buscar cualquier estudio que exista.
13: Exactamente.
12: Interesante, ¿eh? ¿Qué perspectivas abre, según tú, para el desarrollo humano cuando estamos haciendo este tipo de colaboración?
13: En general, efectivamente, hasta hace muy poco tiempo atrás, todo era con patente o secreto industrial.
12: Sí.
13: Pero los chinos nos han demostrado que el tener códigos abiertos ha permitido avanzar, por ejemplo, en el desarrollo de la IA de ellos, en una velocidad que nadie sospechaba. Entonces, cuando compartimos, podemos enriquecer y fortalecer todos los desarrollos que las naciones, las empresas, las startups están haciendo. El concepto de código abierto nos ha permitido a quienes no somos del mundo del software entender el valor de cómo avanza el desarrollo del conocimiento cuando es compartido. Y creo que hoy día ese es el espacio en que las empresas tenemos que empezar a jugar. Cuando yo comparto el conocimiento para enriquecer y fortalecer los desarrollos que yo estoy haciendo como empresa o como organización, avanzo infinitamente más rápido. Y desde esa perspectiva, la generación de conocimiento, que es lo que yo considero más valioso hoy día para construir el desarrollo económico y productivo de las naciones, se ve ante una mega oportunidad y que espero que Chile no se la pierda.
12: Competition, ¿no? Colaboración entre competidores.
13: Exactamente.
12: Dice aquí Cristóbal del Castillo. Los saludamos.
0: Oye, me te escucho, Gloria, y me pasa que ganas que ese espíritu de colaboración que tiene la ciencia, porque entienden que es bueno para todo, llegar a la política.
13: ¿Ah?
0: Como que pensaba, sí. Y de repente yo tengo la sensación, viviendo en este país, en nuestro país, en este querido Chile, en mi país, que si uno piensa, la diferencia, por ejemplo, entre Estados Unidos y Chile es equivalente a la que hay entre Santiago y Chonchi, ¿ah? Entonces, esto es como si, a nivel global, como si en Chonchi, con mucho respeto a la gente de ese bello lugar de Chiloé, dos juntas de vecinos se estuvieran agarrando a combo o a piedrada o con carteles pegados en los paralelos discutiendo cualquier cosa. Versus el mundo está yendo hacia lo que tú dices. O sea, mientras el mundo está avanzando a una velocidad donde Chile tiene grandes oportunidades, donde la ciencia debería estar al centro de lo que estamos mirando, donde deberíamos estar colaborando para tomar esas oportunidades. Y es como tengo la sensación de repente que viene la ola de un tsunami, que es la inteligencia artificial, lo que hemos conversado en este programa tantas veces, ahí está la ola, el mar ya retrocedió, ya y como que la discusión de nuestro sistema más político es si es bueno o malo la inteligencia artificial. ¿Me gusta o no me gusta la ola?
13: Sí.
0: Otros están dedicados a recoger los pescaditos que quedaron, porque como el mar retrocedió, quedaron unas cositas, están recogiendo ahí. Pero no estamos, nadie está preocupado de cuáles son las tablas de surf que necesitamos para navegar y cómo se construyen las tablas de surf y cómo organizamos a la gente para construir efectivamente de manera de aprovechar esta ola que viene desde la ciencia, de la tecnología, porque la ola va a llegar igual. Entonces me provoca eso, ¿qué podemos hacer para que incentivos que tiene la ciencia de colaborar los llevemos a generar un mapa de incentivos para que colabore la política? Porque si no, todo lo que tú estás
12: política
0: diciendo...
12: Política y sociedad, ¿eh? Sí. Política y sociedad.
13: Yo estando súper de acuerdo contigo, y era lo que estábamos conversando entre comerciales, siento que hay un espacio que busca justamente construir esos puentes, que es Congreso Futuro, donde el Senado de Chile pone a disposición de todos los chilenos la generación de conocimiento mundial. Entonces, yo creo que ahí hay un espacio que debiéramos fortalecer, aportar. Hoy día se está construyendo este Chile Proyecta 2050 desde este equipo, ¿no es cierto?, de Congreso Futuro. Y yo creo que ahí hay una mega oportunidad. Hay 2.000 personas trabajando por construir ese futuro que todos ansiamos para Chile. Y desde el Senado, ¿no es cierto? Entonces, bueno, yo creo que aportar ahí es una oportunidad y tratar de, ojalá que esto se amplifique, por supuesto, porque no puede quedar focalizado y cerrado ese
12: Y es increíble lo que tú estabas diciendo, Gloria, además cómo conecta mucho con la gente. Estábamos hablando fuera de micrófono, hablábamos un poquito de lo que pasa, por ejemplo, con José Massa u otros divulgadores científicos, astrónomos o ciencia en general, que conectan muy bien con las personas. O sea, sí, tampoco es que estemos hablando de temas que son súper de elite o que realmente no conecte. La gente hoy día busca, y busca en el Congreso Futuro, por ejemplo, un montón de respuestas o al menos reflexiones más profundas a lo que nos está pasando, José Tomás.
14: Ahí hay un, a propósito de los cambios de paradigma, claro, antes quizás la información era muy individual y el científico, la científica producía para los papers, en el fondo, y hoy día la información es accesible. Y una vez, no sé, yo escribí un manual de duelo y una persona que es científica me dijo: oye, pero si lo das gratis, ¿no te va a perjudicar? Es que hoy día, bueno, yo vivo de publicar en redes sociales.
12: Claro.
14: O sea, vivo de publicar gratis. Esa es la paradoja. Y si hay algo que yo creo que nadie aquí quiere volver a la pandemia, pero que aprendimos de la pandemia es que si no nos juntamos, no nos salvamos. Y por otro lado, que podemos conectarnos más fácilmente. Y hoy día la información es accesible. Yo creo que ahí hay un cambio cultural, o sea, nosotros estamos quizás como en la bisagra entre las personas que vivían de la información y quienes hoy día tienen el acceso a la información y más bien buscan la conexión, el aprendizaje de otros lados.
12: José Tomás, tú tienes un tema que tiene que ver con la conexión y con la falta de conexión, un tema que también es muy duro, pero que es bueno hablarlo, el suicidio en Chile.
14: A propósito de temas incómodos y difíciles y que hablamos poco, probablemente hoy día mueran 5 personas por suicidio en Chile. Ese es el promedio. Hoy son 5. Y es más, por cada 5 personas que mueren por suicidio, hay 3 personas que mueren por asesinato, por homicidio. Pero veamos las noticias, los últimos 3 años, 5, 10, la noticia siempre es el homicidio. En Chile la cifra, el porcentaje obviamente ha ido aumentando, un poquito más de 10 por cada 100.000 habitantes, y el OCDE ha ido disminuyendo. ¿Por qué esta realidad cotidiana no la hablamos? Esa es la pregunta que tengo hoy día. Yo, obviamente, a partir de las personas que acompañaron el programa Dular, que se le han muerto por suicidio hijos, pareja, mamá, o sea, a distintas edades, traigo ese tema acá porque es importante visibilizarlo, porque lo primero es el mito de que hablarlo promueve. No, hablarlo no promueve, lo puede prevenir. Distinto es cuando se habla del método. Hay un famoso caso que es el Puente San Francisco, que se hablaba de que ahí moría mucha gente por suicidio, entonces la gente iba para allá. Piensa en algún lugar en Chile, un mall, que haga gente hablaba que moría ahí. Bueno, la gente va más a ese mall hasta que pusieron las barandas. El método es lo que hace. Y ahora yo no sé cuál fue la razón principal del metro de la línea 1 poner los andenes tapados. Bueno, eso va a prevenir. Va a prevenir. Porque cada vez que dice una persona la vi algo, la gente sabe que ahí puede ocurrir. Entonces, hay que distinguir primero que hablar lo puede prevenir y nadie muere de hablar del suicidio. Uh-huh. Al contrario, puede prevenirlo. Un mito, otro mito también es que la persona debe estar con depresión. No. De hecho, varias personas que he acompañado por muerte de suicidio un familiar no lo vieron venir jamás. No tenía ni depresión, no estaba triste, no lo supieron cómo. Y por eso no todas las personas tienen señales previas. Miras, no, ya lo había intentado. No, falso también. Y por último, esta creencia que, mira, si lo está haciendo es para llamar la atención. Mira, nadie llama la atención con algo así, alguien llama la atención por otras cosas. Entonces, lo primero siempre ahí es nunca minimizar la conducta de alguien, ni menos reprocharlo. Uh-huh. ¿Por qué ha aumentado el suicidio en Chile? Obviamente no es solo una causa, hablábamos, claro, la situación de calle también es sistémica, bueno, la colaboración sistémica, es la principal causa de muerte en jóvenes, hombres, adolescentes. Por cada intento de suicidio, ojo, por cada muerte por suicidio hay 8 intentos por suicidio, y esos 8 hay distintas edades. Pero creo yo que obviamente una de las causas, o dos de las causas, es a una sociedad que cambió estructuralmente mucho, que tiene nuevos patrones, exigencias culturales, ¿cuál es la estructura que soporta esa nueva concepción cultural?
12: Claro, porque espiritual.
14: Sí, de partida me tocó, no sé, escucharon el podcast de la María del Tren con Paulina Urrutia, dice, bueno, la Paulina dice, hay una estructura del cuidado de niños, uno dice redes, jardín infantil, la estructura del cuidado de personas mayores, que hay aumentando el suicidio de personas mayores, ¿dónde está? Entonces, ¿cuál es esa estructura que soporta a la presión de la PAES, a la presión de edad, a la presión? Dice, bueno, acá porque la persona no quiere terminar con su vida, quiere terminar con el sufrimiento en su vida, que es distinto. Entonces, ¿cómo podemos ir generando una estructura de apoyo? Y ahí entra una segunda hipótesis, claro, que es un tema que no se habla. ¿Por qué, si es una causa que provoca más muertes que los homicidios, no la hablamos? Hay una cultura más occidental, cristiana, imagínense que hasta hace poco, o sea, digamos poco en la historia de la humanidad, no se permitían celebrar funeral, entonces, y estamos en una cultura occidental cristiana. Hay un libro del 1700, que justamente el personaje se suicida al final y provocó un aumento de suicidios con ese tipo de métodos. Entonces dijeron, no, mira, mejor no hablar. ¿Cómo hacerlo ahí? Entonces, ¿qué hacer? Bueno, primero facilitar la comunidad de apoyo y hablarlo. No es un tema de ellos. O sea, yo cada vez, bueno, acompañando más personas en el programa Dolar o en grupo de nuestros parques, veo, yo puedo morir por suicidio. No es algo de los otros. No necesariamente es algo de los otros. Entonces es un nosotros nuevamente, no es algo de ello. Por otro lado, preguntar directamente. Ahí el Instituto Nacional de Salud Mental de Estados Unidos tiene 4 preguntas. Yo las voy a repetir aquí, después en YouTube las pueden ver.
12: Y con eso tenemos que ir cerrando.
14: Sí, en las últimas semanas has deseado estar muerto. En las últimas semanas has sentido que tú o tu familia estarían mejor si estuvieras muerto o muerta. En las últimas semanas has tenido pensamientos sobre suicidarte. ¿Alguna vez has intentado suicidarte? Si responde 3 o más sí, bueno, ahí hay que alertar.
12: Es una alerta.
14: Entonces, hablemos de y acompañemos. Una emoción que carga mucho a los sobrevivientes de suicidio es la culpa, y decir, mira, hay que acompañar. No es, no te diste cuenta, ni tampoco ir a la causa. Oye, ¿cómo se habrá suicidado? No es un chisme esto, es una realidad muy dura, como para ir a ver las causas y cómo habrá sido y por qué fue. Acompañemos a los sobrevivientes también.
12: Oye, temas duros tuvimos hoy día.
13: Sí, fuerte, fuerte, sí. Pero creo que es relevante, como sociedad estamos tan solos, tan individualmente separados, que efectivamente las 3 cosas tienen que ver con eso. O sea, tanto el tema tuyo, Camilo, y tú, José Tomás, no es distinto de lo que estoy planteando yo. El ser humano tiene que unirse para poder sobrevivir y sobrellevar la vorágine de lo que estamos viviendo, que nos carcome a todos,
12: completamente,
13: que hace difícil la vida. Y creo que la única respuesta humana ante la fuerza que nos consume, que es lo que estamos viviendo, es la unidad, es la colaboración, es el crear puente entre los seres vivos.
12: Sí. Y para eso poder conversar como lo hacemos acá en los paneles de ideas, se me hizo súper corto hoy día. Le quiero agradecer a Camilo Herrera, José Tomás Vicuña y Gloria Maldonado por estar con nosotros una vez más en el 88.5. Que tengan un excelente día.
0: Muchas gracias.
13: Gracias.
12: Oye, yo me voy a ir. porque tengo un conversatorio precisamente en la Universidad Católica, así que vamos a dejar a la Fernanda Shore acá. 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Sigue Fernanda Shore aquí en Concierto Valor. Nosotros escuchamos a Dona.

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1: Hola, hola, ¿cómo están? Estamos de vuelta acá en Concierto Valor. Ustedes reconocerán una voz distinta de la de Elena. Claro, ella se tuvo que ir corriendo porque el deber manda. Pero acá estoy contigo, soy Fernanda Shor. No siempre acompañándote solo los titulares, sino que también a veces sorprendiendo con esta sección de el Lab Concierto que tanto nos gusta y donde también contamos buenas noticias. Porque hoy vamos a hablar de emprendimiento, de cultura, de impacto local y de cómo algunas empresas que han estado tradicionalmente ligadas a algunos sectores como la energía entienden este desafío. Vamos a hablar con Abastible, porque hace unos días anunciaron una alianza muy interesante con el Hub Metropolitano y el Hub Huechuraba, dos grandes iniciativas, ¿cierto?, que buscan fortalecer el emprendimiento y conectar a pequeñas empresas con grandes compañías. ¿Qué hay detrás de esta estrategia? Lo vamos a conversar con quien está ya con nosotros en el estudio, Cristóbal Aravena, líder de propósito de Abastible. Muy bienvenido y muy buenos días, Cristóbal. ¿Cómo estás?
2: Muy buenos días. Muchas gracias por la invitación.
1: Muchas gracias a ti, y yo te comentaba antes de entrar a micrófono que quería preguntarte primero que nada por tu rol, porque me llama mucho la atención tu cargo, ¿cierto? Líder de propósito. ¿De qué se trata? ¿Qué se dedica a un líder de propósito hoy en una empresa como Abastible?
2: Bueno, Abastible definió hace de casi 3 años que su propósito corporativo es potenciar el espíritu emprendedor.
1: Ya.
2: Entonces necesitaban un rol que se hiciera cargo de este propósito y que el propósito se viviera en acciones concretas tanto dentro de la compañía como hacia afuera. Es decir, ¿cómo nos aseguramos de que este propósito permee realmente al ecosistema emprendedor mediante proyectos, mediante alianzas como las que mencionabas? Y también podemos difundir esto, justamente como lo que estamos haciendo hoy día.
1: Oye, pero para poder definir un propósito, me imagino que se tuvieron que sentar, pensarlo durante un tiempo, revisar la historia de una empresa hacia atrás. Ver, es como un poco lo que antes se llamaba la misión y visión, ¿no? Como, pero se ha ido redibujando eso. Ya es algo bastante nuevo, pero también incluye los valores de una empresa, los pilares. ¿Cómo trabajan para poder diseñar lo que es un propósito?
2: Efectivamente fue un proceso bien largo, bien complejo y de alta introspección. En general, nosotros somos muy académicos y para definir un propósito corporativo se tienen que cumplir dos grandes requisitos.
1: Yeah.
2: El primero tiene que estar alineado al modelo de negocios de la empresa, es decir, tiene que hacer sentido. No puede ser de que nosotros somos de energía y hablamos de, no sé, educación.
1: Yeah.
2: Entonces, efectivamente pasamos por muchos temas. Educación era uno, equidad de género, y ahí nos dimos cuenta que Abastible es y serás a través de las pymes. O sea, nosotros no podemos llegar a las casas de las personas sin las pymes. Efectivamente, los camioncitos que ustedes ven a lo largo del país son una pyme, muchas veces una pyme familiar.
1: Razón, sí.
2: Y a la larga nosotros llegamos a las casas a través de una pyme. Más de 1000 distribuidores pyme.
1: Perfecto.
2: Y hacia atrás, es decir, toda nuestra red de proveedores también se conformó con pyme. Más del 80% de los proveedores son pyme, sin contar obviamente el abastecimiento de gas. Entonces, en verdad, nos dimos cuenta que era clave las pymes para nuestro negocio. Y el segundo requisito para un propósito es que este tiene que ser una problemática social relevante. ¿Y qué más relevante que las pymes? O sea, las pymes son el 98% de las empresas, dan 2 de cada 3 empleos y tienen esta problemática que hace 30 años representaban el 30% de las ventas y hoy representan el 11,5%. Entonces, ¿cómo Chile va a estar bien si es que las pymes no están bien? Si es que este 98% de las empresas no están bien y están cada vez representando más ventas. Entonces dijimos, oye, esto es algo relevante. Y estas dos cosas confluyeron en este propósito que es potenciar el espíritu emprendedor.
1: Muy interesante, y también se vincula con lo que vienes a conversar hoy día, Cristóbal Aravena, líder de propósito de Abastible, porque ya, yo lo comentaba, ¿cierto? Hace poco ustedes anunciaron estas alianzas con el Hub Metropolitano y el Hub Huechuraba para apoyar a los emprendedores. Hace algunos años era difícil imaginar una empresa de energía tan involucrada en este tipo de iniciativas. Ustedes me imagino que deciden asumir este rol por lo mismo que tú me comentas del propósito que tiene la empresa. Ahora, cuando se habla de apoyar a emprendedores, uno piensa muchas veces en el recurso o en el financiamiento que hay detrás. Pero estos programas apuntan más bien a otras herramientas, ¿no? A entregarles capacitación, redes, acceso a nuevos mercados. ¿Cuáles fueron las necesidades específicas que ustedes detectaron en estos emprendedores y cómo los van a apoyar a través de estas colaboraciones?
2: Las dos alianzas tienen cánones distintos y buscan objetivos diferentes.
1: Uh-huh.
2: El de Huechuraba es súper pragmático. Nosotros nos dimos cuenta que en el rubro gastronómico una gran problemática es la resolución sanitaria. Entonces, Huechuraba tiene muchas pymes gastronómicas, pero nunca iba a poder formalizarse sin tener la resolución sanitaria, que es muy complejo, es muy costoso muchas veces y tiene distintas complejidades. Entonces, lo que estamos armando en esta alianza en el Hub Huechuraba este hub gastronómico que busca generar un espacio, una cocina con resolución sanitaria, una especie de art kitchen, donde las pymes puedan ir a trabajar, hacen sus productos, así tienen resolución sanitaria y así pueden ir encaminándose a la formalización, que creo que es una problemática muy, muy relevante en Huechuraba.
1: ¿Y ustedes ahí desde Abastible los apoyan con capacitaciones principalmente?
2: Nosotros estamos en este caso financiando la construcción del espacio, la habilitación del espacio.
1: Perfecto.
2: Entonces, y eso es súper importante, o sea, no podríamos hacerlo solos, tenemos que hacerlo en este caso con la municipalidad. Creemos que la problemática de las pymes es muy grande, entonces somos fiel creyentes de esta colaboración público-privada, privada-privada, con la academia también. Entonces, todos estos actores van confluyendo, también los gremios, tenemos distintas alianzas con la SET, con Fechipan, porque las perspectivas tienen que tener todas las perspectivas para poder efectivamente entender los dolores de las pymes desde la realidad y con todo lo que permea con la capilaridad que tienen, por ejemplo, los municipios.
1: Perfecto. Entonces, eso es específicamente en el Hub Huechuraba, que es una especie de dark kitchen, ¿cierto? La idea es que eventualmente esto funcione como un negocio, como un emprendimiento, o es más bien un ejercicio para enseñar y para aprender las distintas capacidades.
2: Es como un pie de entrada para que las pymes puedan empezar a formalizarse y después, con lo que vayan pudiendo obtener con sus ganancias, ellos puedan tener resolución sanitaria en un espacio propio.
1: O sea, maravilloso. Y ustedes han dicho que uno de los focos es la descentralización. ¿Qué han aprendido ahí trabajando en regiones? Porque siempre se vive una realidad muy distinta también, ¿cierto? De lo que, bueno, uno como es, yo soy de región, me imagino que, no sé si tú, yo soy de Talca, entonces te puedo decir de buena fuente que siempre uno siente que desde la región llega menos capital, menos financiamiento, o las cosas llegan tarde. ¿Cuál ha sido la experiencia de ustedes como empresa?
2: Bueno, tenemos dos grandes, o sea, la experiencia obvia es que tenemos nuestras pymes distribuidoras a lo largo de todo el país,
1: claro.
2: Y la larga es que con ello nos permite llegar a los lugares más recónditos del país, desde Arica hasta la Isla de Pascua.
1: Uh-huh.
2: Pero yo creo que una experiencia muy interesante fue lo que hicimos el año pasado con el PTI del Valle del Huasco. El PTI es un programa de Corfo, es un programa territorial integrado, y ahí estuvimos apoyando a las pymes del turismo rural.
1: Ya.
2: Yeah. Y qué mejor que todo ese proyecto. O sea, este programa de Corfo se enmarca en las denominaciones de origen, en los productos con denominación de origen, es decir, vino, pajarete,
1: el pisco,
2: el aceite de oliva.
1: El pajarete, qué rico.
2: Muy rico.
1: Muy rico.
2: Así que pudimos hacer un trabajo súper profundo con ellos, hicimos capacitaciones efectivamente en turismo, en negociación, porque estaban teniendo ofertas turísticas, entonces tenían que negociar con grandes empresas turísticas, entonces lo importante era entregar esa herramienta. Uh-huh. Además de lo obvio, que es como cómo capacitarse respecto a contabilidad y otras cosas. Entonces, fue una muy buena experiencia. Los trajimos a una gran feria que es la Food and Service, también en la Edad Sur, y pudimos ver de primera mano cómo un producto con denominación de origen que es sumamente chileno puede tener una gran representación si es que se le apoya como una gran empresa.
1: Maravilloso. Hoy estamos conversando con Cristóbal Aravena, líder de propósito de Abastible, para cerrar esta interesante conversación, Cristóbal. Bueno, estamos hablando de desarrollo regional, ¿cierto? Y no todo pasa por la economía, también está la cultura, que muchas veces queda fuera de los grandes circuitos. ¿Fue eso mismo lo que hacen hacer el Festival Pulso Naranja, que es lo que están impulsando ustedes ahora, que entiendo que comienza este sábado? Cuéntanos un poquito.
2: Efectivamente, o sea, este año Abastible cumple 70 años, somos... Entonces nos dimos este espacio de pensar qué queríamos celebrar estos 70 años.
1: Uh-huh.
2: Y la identidad chilena es algo que nos pone completamente orgulloso. Nosotros, Abastible, es una empresa, bueno, chilena, que nace hace 70 años, pero también algo que nos... estamos en otros países, y es algo que no mucha gente sabe. Estamos en Perú, Colombia, Ecuador, España y Portugal. Y a partir de eso, de este orgullo de ser chileno, dijimos, la cultura chilena se basa en la música. O sea,
1: hay que celebrarla.
2: ¿Qué mejor que celebrar la cultura chilena con la música? Es decir, y por eso definimos, donde haya música chilena va a estar Abastible.
1: ¿Y ustedes van a pasar en esta gira entonces por La Serena, por Gran Arena, Monticello, Antofagasta, Valdivia, Viña del Mar, entiendo?
2: Sí, partimos, ¿cierto?, este sábado en Serena, y después nos vamos a Monticello, en Rancagua.
1: Ya.
2: Y la tercera fecha

0: algo diferente. Mañana volvemos a encontrarnos nuevamente con la conducción de María Elena Dressel desde las 7 de la mañana. Que esté muy bien.
1: Muchas gracias.
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4: 9:01.
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7: ¿Qué tal? ¿Cómo están? Muy buenos días y bienvenidos a este martes aquí en Radio Concierto. 9 de la mañana con 6 minutos, estás el 88.5 en todos nuestros diales a lo largo y ancho de nuestro país y por supuesto a través de concierto.cl, ahí nos puedes escuchar. Soy Fran Jorquera y feliz de acompañarte un nuevo día a través de los micrófonos de Zoom Concierto. Hasta las 12 del día te voy a estar acompañando con noticias, datitos y por supuesto las mejores canciones. Y vamos a comenzar con una de las grandes, es John Lennon con Just Like Starting Over, el 88.5.

Oye, baja temperatura tenemos a esta hora de la mañana, aunque no tanto como ayer. ¿Te acuerdas que ayer teníamos 0 grados cuando partimos el programa? Y a esta hora tenemos 5,8 grados. Sí, me confirmas, Pablonga, 5,8 grados. Una humedad de 57%. Y ese un día, eso sí, nublado por el momento. Vamos a tener un solcito que va a estar calentando igual, porque al parecer la máxima va a ser de 21 grados. Ayer fue de 22 y se sintió. De hecho, hizo un poquito de calor en la tarde del día lunes. Y para este 7 se espera algo muy similar, una mañana fría, no tanto como ayer, y una temperatura bien alta para ser invierno, 21 grados. ¿Te acuerdas que ayer estuvimos hablando de que había como un veranito de San Juan, con temperaturas muy bajas por las mañanas y temperaturas bastante altas para ser julio en las tardes? Así es que rico, hay que aprovechar, creo yo, ¿no? Es una temperatura agradable, 21 grados, aprovechar de salir a pasear, de salir a caminar, si tienes un perrito, si tienes alguna mascota, bueno, agradable para ir a la plaza con los niños también, y que no les chorreen los mocos, porque en esta época, un clásico, ¿no? Caminar, salir, aprovechar el aire libre, aunque deberíamos tener un poquito de lluvia, y parece que ya se viene la lluvia también para limpiar nuestra capital. Vamos a seguir con música hasta hora de la mañana, aquí en Zoom Concierto, son las 9:16 y escuchas a The Cardigans.

Oye, no olvidar que Jamiroquai vuelve a Chile, ¿eh? Sí, después de 8 años de espera, la noticia se hizo oficial ya hace algunos meses. Jamiroquai viene a nuestro país, la banda liderada por JK se presentará el próximo 15 de septiembre en el Claro Arena, prometiendo una noche cargada de fan groove y toda esa nostalgia noventera que los convirtió en una de las bandas más influyentes de su generación, con clásicos como el que escuchábamos recién, bueno, y que sigue sonando, de hecho, Virtual Insanity, pero también Cosmic Girl, Kenneth Heat y tantas más. Me encanta Jamiroquai. Además de material nuevo, también van a estar presentando. Este show va a marcar el esperado reencuentro con el público chileno, que siempre ha respondido con escenarios repletos y mucha energía, hay que decirlo. Si alguna vez viste esos videoclips imposibles de los 90 o creciste bailando con su mezcla de acid jazz, funk y soul, esta es la oportunidad entonces para revivir esa época y para comprobar que Jamiroquai sigue siendo una de las mejores bandas en vivo del planeta. Así que 15 de septiembre es la fecha, la cita con Jamiroquai en el Claro Arena. Una cita con el groove que vuelve a Santiago. Ya, dicho esto, vamos a volver a la música y contándote que el 24 de julio aparece el nuevo disco de The Strokes. Sí, Last Night es lo que escuchamos a esta hora. Son los Strokes en Radio Concierto.

0: Es momento de hacer una pausa muy cortita. Ya vamos a volver con más música y, por supuesto, con algunas noticias que tengo para comentarte, además de esos datos que tanto te gustan y que los escuchas aquí en Zoom Concierto. Vamos y volvemos.
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3: En Santiago, 6 grados.
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0: Ya de regreso por acá y con un gran clásico que suena al 88.5, Bangles, If She Knew What She Wants.

Houston tenemos un problema, porque la marraqueta quedó en el centro de una nueva disputa internacional. Fíjate que panaderos de Bolivia iniciaron una campaña para que su versión del llamado pan de batalla sea reconocida primero como patrimonio nacional y más adelante como patrimonio cultural inmaterial de la humanidad ante la UNESCO. La polémica no termina ahí, porque Perú también entra en la conversación con su propia variante tradicional, especialmente en la zona de Tacna. Resulta que ahora todos se quieren adjudicar la marraqueta. Mientras tanto, en Chile la marraqueta sigue siendo, para millones, el pan más representativo de nuestra mesa, protagonista del desayuno, ¿cierto?, del tecito y parte de nuestra identidad cotidiana. Sí, una marraqueta hasta ahora, de hecho, nos vendría bastante bien. ¿Con qué te gusta la marraqueta a ti? ¿Un poquito de palta, por ejemplo? Marraqueta con palta, muy bueno. O marraqueta con huevo. Qué rico, marraqueta con huevo revuelto. Incluso frío me gusta, como tapado, así, harto huevo, tapado y de colación. Rico, su arroz luco, su arroz jarpa, todo en marraqueta. Yo feliz, su churrasco italiano en marraqueta. Obvio, no, exquisito, se me hace agua en la boca. Bueno, eso es lo que está pasando. ¿Qué me dices tú? Bolivia se la está adjudicando, Perú también entra en la conversación, así que empieza a dar vuelta la pregunta en las redes sociales de quién es realmente la marraqueta. Hay distintas teorías sobre su origen y será difícil llegar a un consenso probablemente, pero lo que sí parece claro es que se viene un nuevo capítulo en la disputa por uno de los panes más emblemáticos de Sudamérica. Yo creo que esto no está en discusión, para nada. Nada, nada, y tenemos que estar muy seguros de eso. Lo que sí está en discusión siempre, todos los años, es cuánto es una marraqueta, si es dos o cuatro. Eso sí siempre está en discusión. Bueno, vamos a ver qué pasa con esta conversación. ¿Y sabes qué? Esto tiene mucho que ver con lo que estaban hablando en el programa anterior, ¿eh?, en Concierto Valor, con la denominación de origen, así es que vamos a tener que ponernos las pilas ahí para bautizar a nuestra marraqueta como pan oficial chileno. ¿Estás conmigo? Vamos a la música con Crowded House, Don't Dream It's Over. Son las 9:42. Oye, nada más sexy que una marraqueta con paltita, crujiente, calentita, perfecta para estar.

Atención, porque las próximas horas serán especialmente complejas en el sur de nuestro país. Un sistema frontal acompañado por un río atmosférico de categoría 4 ingresó a Chile y mantienen alerta a las autoridades por el riesgo de inundaciones, desbordes de ríos y remociones en masa. Si la semana pasada fueron los vientos, esta vez sería el agua. La situación más crítica se espera entre la Araucanía y los ríos, donde podrían caer más de 120 milímetros de lluvia en menos de 24 horas, especialmente entre la tarde de hoy y la madrugada de mañana. Además, la isoterma cero alta, cercana a los 3.000 metros, hará que incluso en sectores cordilleranos precipite agua en vez de nieve, aumentando el caudal de ríos y esteros. Como si eso fuera poco, se pronostican rachas de viento de hasta 80 kilómetros por hora, con riesgo de caída de árboles, además que los árboles ya estaban medios débiles por el temporal que pasó hace poco, por ese viento puelche que hubo, ¿no? Cortes de energía y problemas de conectividad. Por esta razón, Senapred mantiene alertas, si no me equivoco, hay alerta roja, de hecho, en la región de la Araucanía, y otras alertas para las zonas más expuestas, y llaman a evitar acercarse a ríos, quebradas y sectores con riesgo de deslizamientos. Así que si tienes familia o si tenías un viaje programado por esos lados, o si te encuentras incluso allá, ojo con las condiciones del tiempo y mantente atento, atenta a los reportes oficiales, porque este podría ser uno de los sistemas frontales más intensos de lo que va del invierno. Aprovecho de mandar saludos a quienes nos escuchan por allá por el sur, en Pucón, en la 98.1, en Valdivia nos escuchan también, en la 102.3, y bueno, más al sur todavía, en Punta Arenas, en la 92.7. Abrazos para todos ustedes y ojo, atentos ahí a la información oficial que les puedan estar entregando. Oye, ya, cambiando de tema, Taylor Swift se casó hace poco y Travis Kelce emocionó hasta las lágrimas a la cantante en su matrimonio porque le prometió protegerla para siempre. Uno de los momentos más comentados de su boda, una boda real, ¿eh? Casi. Y de ella vamos a escuchar una de sus canciones, es Taylor Swift con Cardigan en su concierto.

0: Ahí escuchábamos a Taylor Swift con Cardigan. Son las 10 de la mañana, así es que nos toca hacer una breve pausa y ya regresamos con más en Zoom Concierto.
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0: Te seguimos acompañando con las mejores canciones en la 88.5. Supertramp con Dreamer. Dreamer.

Oye, entre tantas noticias complejas, ¿cierto? También hay espacio para que entrega bastante esperanza, porque el Ministerio de Salud informó un importante avance de la alerta sanitaria oncológica. A solo 90 días de su implementación se logró contactar al 99,9% de los pacientes que permanecían esperando una prestación al 31 de marzo, beneficiando a cerca de 30.000 personas que llevaban meses esperando una respuesta. La ministra Maite Somalí destacó que detrás de esta cifra hay miles de historias de pacientes y familias que hoy pueden enfrentar su enfermedad con mayor tranquilidad y sobre todo con una oportunidad de atención más oportuna, porque en el cáncer el tiempo obviamente puede marcar una diferencia enorme. Además, durante esta semana la ministra y otras autoridades recorrerán Chile desde Arica hasta Magallanes, no solo para informar el avance del plan, sino también para agradecer personalmente a los miles de funcionarios de la salud que hicieron posible cumplir este desafío en apenas 3 meses. Un reconocimiento a quienes muchas veces, lejos de las fotos, las cámaras, trabajan todos los días para que la salud pública llegue a quienes más lo necesitan. Así es que es una buena noticia para este día, martes 7 de julio. Y vamos a seguir con música porque obviamente que las noticias se van acompañadas de grandes canciones. Aquí el 88.5 es Lenny Kravitz, Again, sonando en concierto y concierto.cl.

Oye, hoy 7 de julio se celebra el Día Mundial del Cacao y del Chocolate, una fecha que busca reconocer el valor de uno de los alimentos más queridos del planeta, hay que decirlo. ¿A quién no le gusta un chocolatito? Hay gente que no, ¿eh? Es curioso, pero hay gente que no le gusta el chocolate. Bueno, a la mayoría sí les gusta el chocolate y es por eso que se celebra este día. Que destaca también el trabajo de millones de personas que participan en el cultivo del cacao y es para promover también un consumo más consciente y sostenible. El cacao, originario de América, ha sido parte de distintas culturas por miles de años y hoy sigue conquistando paladares en todo el mundo. Además, el chocolate negro, consumido con moderación, es reconocido por su aporte de antioxidantes y por sus beneficios para el estado de ánimo. Así es que un pedacito de chocolate negro todos los días no le viene mal a nadie. Bueno, si quieres celebrarlo como corresponde, te tengo datos el día de hoy. Sí, he estado reporteando y voy a ir con dos datos ahora y más adelante te voy a dar más datitos, ¿ya? Porque, por ejemplo, en la FED están con una promoción especial en su colección Orígenes, una línea que invita a recorrer el mundo a través de chocolates elaborados con cacaos de distintos países, donde cada origen tiene aromas, sabores y personalidad propia. Esto ya es como el vino, ¿ah? Es como catar chocolates. Durante este 7 de julio, al comprar un chocolate de la colección Orígenes, el segundo tiene un 20% de descuento. Así es que ahí te dejo ese dato. Y también, otra buena alternativa es un lugar que se llama Brussels Heart of Chocolate, donde durante todo el día hay 2x1 en chocolate caliente clásico en todas sus tiendas, ideal para este frío invernal y para darse un gustito también en el Día Mundial del Chocolate. Oye, me dicen también, mira, este chocolate caliente puede ser con base de chocolate de leche, amargo o blanco. Imagínate un chocolate caliente con base de chocolate blanco. Así se me hace agua la boca. Tremendo. Ya, día del chocolate. Más ratito te comparto más datos y nos quedamos escuchando a Adele con Skyfall, el 88.5.

0: Oye, qué gran canción Skyfall. Adele sonaba el 88.5. Como que esa canción es perfecta para celebrar el Día del Chocolate, un chocolate caliente. Solo nos faltaría la lluvia. Por lo menos en el sur la van a tener y con creces. Así es que ojo ahí con la información. Ya te comentaba yo que hay alerta, especialmente para la región de la Araucanía. Se viene la lluvia a partir de esta tarde y se viene con todo. Chocolatito caliente, encerrarse un ratito. Y nada, cuidarse, eso es lo más importante. Nosotros nos vamos a separar, vamos a la pausa y ya regresamos.
1: 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La temperatura en concierto.
2: En Santiago, 13 grados.
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7: Por trabajos nocturnos en Américo Vespucio Oriente, entre el 6 y el 12 de julio de 2026, desde las 22 hasta las 5 horas, se mantendrá cerrado el acceso Martín de Zamora con segregación de pistas en túnel Avo 1 en dirección al norte. Maneja con precaución y atento a las señales de tránsito. Más información en avo1.cl y en x@avo-tránsito. El tiempo de los trabajos podría tener variaciones.
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0: Y te acompañamos a esta hora de la mañana con buena música. Es The Police sonando el 88.5.

Oye, es muy impresionante mirar la cordillera en esta época y verla completamente café, ¿cierto? En plena temporada alta, Farellones se enfrenta a una escasez de nieve tremenda tras falta de lluvias en lo que va del año. La escasez de nieve marca el inicio de la temporada alta en Farellones debido al déficit de lluvias en la zona central. La falta de sistemas frontales ha impedido la acumulación de nieve y, según la Dirección Meteorológica de Chile, no se esperan precipitaciones importantes en los próximos días aquí en la región metropolitana. Así que mala cosa, aunque el centro de montaña sigue funcionando, las condiciones para practicar esquí y snowboard son limitadas. Hay que decir que, claro, algunos centros de esquí generan nieve falsa, por así decir, ¿no? Entonces, de alguna forma, están tratando de zafar, pero de todas maneras está complicada la situación. Lo que sí te puedo decir es que en Farellones, centro de montaña, hay varias otras actividades que se pueden hacer. Así es que, para ponerle ojo ahí, que también puede ser un panorama en la montaña, siempre la montaña viene bien, pero ojalá que llueva para que finalmente podamos tener una cordillera blanca y radiante, como nos gusta tanto verla en invierno y disfrutarla también. Harry Styles a esta hora, seguimos avanzando, son las 10:39, Sign of the Times en concierto.

Me imagino que has escuchado esta canción que te sale todo el tiempo en las redes sociales y también videos de Haaland, porque es la figura definitiva del Mundial 2026 y muchos están hablando de Erling Haaland y preguntándose quién es este hombre, qué pasa con este hombre, qué es de su rutina y por qué tiene el cuerpo que tiene, ¿cierto? Porque muchos ven a Erling Haaland como un... como una máquina, una auténtica máquina, mide 1,94 m, pesa cerca de 88 kilos y combina fuerza, velocidad y precisión de una forma que ha llevado a algunos especialistas incluso a decir que estudiar su cuerpo es casi una clase de fisiología, de verdad, a ese nivel. Lo más interesante es que no siempre fue así. Cuando tenía 16 años era conocido como el niño flaco. De hecho, si ves imágenes te va a llamar la atención lo flaquito que era. En apenas un par de años transformó, todo esto se transformó por completo gracias a una disciplina casi obsesiva. Duerme entre 9 y 10 horas monitoreando la calidad de su sueño. Utiliza unos lentes que bloquean la luz azul antes de acostarse. Realiza sesiones de crioterapia para acelerar la recuperación. Sigue una alimentación diseñada para el máximo rendimiento y practica meditación antes de los partidos. O sea, imagínate todo lo que hace para poder tener ese cuerpo que muchos dicen que es digno de estudio, ¿no? Más allá de la genética, el caso de Haaland recuerda una lección que cada vez respalda más la ciencia. El rendimiento no depende solo del entrenamiento. Dormir bien es clave. Recuperarse también lo es. Alimentarse de una forma adecuada y cuidar la salud mental puede marcar una diferencia enorme. Oye, Haaland mismo ha dicho que disfruta mucho de la naturaleza, de los paseos de la naturaleza. De verdad cuida mucho su mente, no solamente su físico. Al final el físico que vemos en la cancha es solo el resultado visible de hábitos que casi nadie alcanza a ver. Así que no se trata solo de genética, sino de una rutina extrema de alto rendimiento. ¿Qué te parece? ¿Te gusta Haaland también? Está todo el mundo enamorado de Haaland, como que todo el mundo quiere que gane Noruega por Haaland. Bueno, habrán otros que piensan distinto, pero sí es un fenómeno y están los ojos puestos sobre él definitivamente. Dicho esto, vamos a volver a la música con Blur, Scoffy and TV sonando en Zoom Concierto.

0: 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Espero que bien, espero que estés disfrutando de la música de concierto. Vamos a separarnos brevemente y ya regresamos.
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2: Por trabajos nocturnos en Américo Vespucio Oriente, entre el 6 y el 12 de julio de 2026, desde las 22 hasta las 5 horas, se mantendrá cerrado el acceso Martín de Zamora con segregación de pistas en túnel Avo 1 en dirección al norte. Maneja con precaución y atento a las señales de tránsito. Más información en avo1.cl y en x@avo-tránsito. El tiempo de los trabajos podría tener variaciones.
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1: Va subiendo la temperatura y Lizzo hace lo suyo también aquí en Zoom Concierto. Es About Time, el 88.5.

Este dato está bien bueno también, muy interesante si te gustan los panoramas distintos, porque el Palacio de Gobierno de Santiago abre sus puertas con visitas guiadas gratuitas todos los viernes tras el éxito del último Día de los Patrimonios, cuando más de 2.600 personas, imagínate, recorrieron el edificio de Morandé 93. El Gobierno de Santiago anunció que el inmueble abrirá sus puertas de forma permanente con visitas guiadas gratuitas. Los recorridos se realizan todos los viernes a las 15 horas en grupos de hasta 30 personas, previa inscripción. El formulario está disponible cada miércoles a través de las redes sociales de gobierno.santiago, corpo.rm y visitsantiago-bajo. Ya, gobierno.santiago o corpo.rm o visitsantiago-bajo. El edificio construido a mediados de la década de 1910 como sede del Diario Ilustrado y convertido en sede del gobierno regional desde 2022, forma parte del patrimonio arquitectónico del centro de Santiago y ahora podrá ser conocido de manera permanente por la ciudadanía, lo que siempre viene bien. Desde el gobierno de Santiago señalaron que la iniciativa busca acercar el patrimonio a las personas, fortalecer el turismo también, sobre todo en estos días que tenemos tantos turistas, ¿no? Y contribuir a la recuperación del centro de la capital, incorporando este edificio a un circuito de espacios históricos abiertos al público. Así que una buena noticia, si estabas buscando panorama para este viernes, puede ser ese un panorama ideal. Y también para mostrar a los niños nuestros edificios antiguos, los que están quedando, porque la verdad es que muchos no son, hay que decirlo. Cyndi Lauper, True Colors. Seguimos, estás en Zoom Concierto, por concierto y concierto.cl.

Oye, hoy se completa la ronda de octavos de final del Mundial 2026 con dos partidazos que definirán a los últimos clasificados a cuartos, ¿ya? El gran atractivo de la jornada será el duelo entre la campeona vigente Argentina y un sorprendente Egipto liderado por Mohamed Salah, mientras que más tarde Colombia buscará seguir haciendo historia frente a una sólida Suiza. Así las cosas para este día 7 de julio. Los ganadores de ambos encuentros se enfrentarán entre sí en los cuartos de final, por lo que hoy también queda definido el último cruce de esa ronda. Una jornada imperdible para los fanáticos del fútbol y para todos, en verdad. Yo no tan fanática del fútbol, igual así estoy siguiendo el Mundial con todo. Para conocer a los 8 mejores equipos del Mundial, entonces sigue hoy estos partidos. Recuerda que lo puedes hacer a través de Chilevisión y también a través de nuestras plataformas hermanas as.com y también siempre en ADN, Radio ADN, ¿ya? Si quieres saber más información, también puedes ir a nuestra página web, porque ahí siempre te estamos comentando todo lo que tienes que saber de este Mundial. Oye, ya a ver, repitiendo un poco los horarios, decirte que Argentina Egipto es hoy a las 12, en un ratito más. Va a estar buena esa, ¿eh? ¿Quién gana? Abran sus apuestas, Colombia-Suiza a las 4 p.m., así es que partidos imperdibles para esta jornada de día martes. John Travolta y Olivia Newton-John aterrizan en su concierto con You Are the One That I Want.

0: Oye, momento karaoke, ¿ah? En Zoom concierto. 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Hacemos una breve pausa, ya regresamos.
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1: 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La temperatura en concierto.
3: En Santiago, 16 grados.
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Ya, lo prometido es deuda. Voy con más datitos para los amantes del chocolate, porque sí, ya les contaba que hoy es el Día Mundial del Chocolate y del Cacao, una celebración mundial. Oye, ¿sabías que el chocolate actúa como protector solar interno? Aunque no reemplaza el bloqueador tradicional, el consumo regular de cacao amargo ayuda a que tu piel resista mejor la radiación ultravioleta. Esto sí que no lo sabía. Esto se debe a los flavanoles, un tipo de antioxidante que se acumula en la piel. Un estudio publicado en el Journal of Cosmetic Dermatology demostró que las personas que consumen chocolate con alto contenido de flavanoles durante 12 semanas duplicaron su umbral de dosis eritematosa. ¿Qué quiere decir eso? Bueno, justamente esto, que actúa como un protector solar interno, interior, si te lo comes. Oye, qué bueno, así es que hace bien un poquito de chocolate, sobre todo si es alto en cacao, ¿ya? Bueno, también comentarte que las novedades para los fanáticos no paran, porque Netflix acaba de presentar el adelanto de Wonka's The Golden Ticket, un nuevo programa de competencia inspirado en la historia de Charlie y la fábrica de chocolate. Tal como en el libro y las películas, solo quienes encuentren el famoso ticket dorado podrán entrar a la fábrica de Willy Wonka. Así es que puedes revisar eso en Netflix. Y por último, si quieres celebrar con chocolate de verdad, chocolate nacional, también hay un lanzamiento que me parece delicioso, porque Varsovian acabó de presentar sus nuevas barras de pistacho y avellana crujiente, chocolate de leche con 36% de cacao, rellenos artesanales y trocitos de barquillo que aportan una textura más crujiente, más crunchy. Esos ya están disponibles en las tiendas y en sitio web, ¿ya? Así que definitivamente este 7 de julio es una buena excusa para darse un gusto sin culpa. Y si prefieres el chocolate caliente, ya te decía yo que en Brussels, que es el bar de chocolates este, 2x1 en chocolate caliente. ¡Rico! ¿Vamos, Nachita? Sí, nuestra productora Nachita ahí está lista para ir a tomar un chocolate caliente. Pablonga, a ti no te vamos a invitar porque hoy te has portado muy mal. Pixies, Where is my mind? 11:45 en Zoom Concierto. Stop.

Momento de ir cerrando este programa de día martes 7 de julio. Espero que lo hayas disfrutado. Hartos datitos compartimos contigo el día de hoy. Recuerda que se viene el partido. Ahora, Argentina-Egipto. Argentina-Egipto a las 12. Comienza ese partido entonces que ya va definiendo a los últimos seleccionados del Mundial. Vamos a ver cómo le va a Argentina. Yo le tengo fe a Argentina, debo decirlo. Pero tal vez nos pueda sorprender Egipto. Uno nunca sabe. Ya, me voy despidiendo y lo vamos a hacer con la música de una señora, reciente señora. Sí, la señora Dua Lipa, que suena con Levitating, el 88.5. Soy Fran Jorquera, hasta mañana. Un abrazo. Chao.

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7: ¿Cómo están amigos? ¿Cómo están amigas? Bienvenidos y bienvenidas. Llegó la alegría a Radio Concierto, llegó la energía porque la música nos sube el ánimo y nos empuja para que disfrutemos de los pequeños detalles que nos da la vida. Para hoy tenemos de todo, de pop y de rock, así que prepárense porque comenzamos con un exitazo de Duran Duran. Esto se llama Hungry Like the Wolf y es un temazo del Catálogo Concierto. Hasta las dos con ustedes como siempre. Bienvenidos y comenzamos.

Ahí teníamos a Aha con The Sun Always Shines on TV. El sol siempre brilla en la televisión. Oye, quiero seguir ahora con un temazo perdido de Madonna, el clásico Who's That Girl, que viene en la banda sonora de la película del mismo nombre, protagonizada por Madonna y Griffin Dunne. No sé si la vieron alguna vez, yo la verdad no me acuerdo tanto de la película, pero me acuerdo de esta canción. Aquí dice que cuenta la historia de una joven a quien se le acusa falsamente de asesinar a su novio, por lo que es enviada a la cárcel. Luego se libera, conoce a un hombre quien se supone debe asegurarse de que tome el autobús de regreso a Filadelfia y lo convence para que la ayude a atrapar a los responsables de su encierro. Mientras buscan a los malversadores, ambos se enamoran. O sea, una especie como de comedia romántica, la verdad. Si no la vio, yo creo que no se perdió de nada. En todo caso, la canción es muy buena y hoy la recordamos en la casa del catálogo concierto.

One More Time. Oye, le vamos a celebrar ahora el cumpleaños al gran Ringo Starr, el histórico baterista de los Beatles, que hoy, escuchen bien, está cumpliendo 86 años. Tan grande, ¿eh? Y está como tuna. Su nombre real es Richard Starkey y nació en 1940 en Liverpool, Inglaterra. A los Beatles se unió en el 62, reemplazando a Pete Best. Y desde ahí grabó todos los discos de la banda e incluso cantó varias canciones, algunas bien famosas. Después del final de los Beatles, Ringo se dedicó a su carrera en solitario y en las últimas décadas ha recorrido el mundo con su All Star Band, una banda de viejos cracks que cantan los éxitos de los Beatles, de sus discos en solitario y obviamente de los grupos que tienen sus invitados, ¿no? Porque son puras leyendas. Bueno, en el cumpleaños 86 de Ringo Starr lo escuchamos cantando en el clásico With a Little Help from My Friends de The Beatles, aquí en Catálogo Concierto.

0: 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Nos vamos a la primera pausa, el 88.5, pero estamos recién empezando, así que ni se muevan a la vuelta. Tenemos a Coldplay, Charlie García, David Bowie, nuestro regalón, y mucho más aquí en Catálogo Concierto. 3 minutos de pausa y ya volvemos. No se vayan.
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1: 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La temperatura en concierto.
3: En Santiago, 19 grados.
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0: Ya estamos de regreso con más canciones que forman parte de tu vida aquí en la 88.5. Gracias a todos los que nos escuchan a esta hora por seguirnos escuchando siempre, ¿eh?, y por sus mensajes y su buena onda. Oye, vamos a partir esta segunda media hora con puros clásicos. Así que vamos a comenzar este bloque con un tremendo himno de Electric Light Orchestra. Esto es Last Train to London. Con esto sigue los próximos 30 minutos de Catálogo Concierto.

Y después de escuchar a Coldplay, quiero contarles que hoy es el Día Mundial del Cacao, la fruta de origen tropical de donde se hace el chocolate. Qué rico. Yo soy bueno para el chocolate, me gusta. Me gusta el de leche, harta leche. Esos que tienen mucho cacao, no. Como el chocolate amargo, no. Harta leche, harta azúcar. Oye, para que ustedes sepan, su nombre científico es Theobroma Cacao, que en griego significa el alimento de los dioses. Y hoy tiene su Día Internacional, así que si le gusta, cómase un chocolatito y celebre este Día del Cacao. Ya, después de esta historia sigamos con Charly García. Esto es el Rap de las Hormigas, otro himno del rock de los 80s en catálogo, concierto.

Y después de cantar con Rick Astley, quiero que sigamos con el señor David Bowie, uno de los genios más grandes de nuestra historia, regalón de catálogo concierto, lo escuchamos siempre. Hasta su muerte, en el año 2016, lanzó 26 discos, 8 EPs, 2 soundtracks, donde se paseó por el folk, el glam, el pop, el rock, la electrónica, en fin. Por eso le decían el camaleón del rock. Hoy lo vamos a escuchar con un temazo de 1971 de su etapa Art Rock. Vamos con Changes, del disco Hunky Dory, para celebrar el legado del gran David Bowie en Catálogo Concierto.

0: 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Nos vamos a una nueva pausa en 88.5, pero es demasiado corta, así que no se muevan a la vuelta. Les tengo a The Church, Robbie Williams, Midnight Oil. Tenemos a, bueno, mucho más. No me sopló más Fader, me dejo hasta ahí nomás. Pero está bien. Ya nos separamos por unos minutitos y ya volvemos. No se vayan, por favor, que está buenísimo el bloque.
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2: 12:57 minutos.
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2: Ya estamos de vuelta con más clásicos para seguir alegrando la tarde aquí en Catálogo Concierto. Yo les recomiendo que suban el volumen porque ahora llega Robbie Williams con Millennium. Sigues en concierto, solo grandes canciones.

Ahí teníamos a los B-52s con Love Shack. Oye, quiero seguir ahora con la historia de Midnight Oil, la banda de New Wave liderada por el gran Peter Garrett, que ya tiene 13 discos de estudio y que por ahora está en receso, pero sin cerrar la puerta a alguna reunión. Todo depende de la oferta, ¿eh? Su canción más famosa es Beds Are Burning, que es un clásico del pop de Australia, el pop canguro, aquí en catálogo con 100.

Y después de recordar la reunión de Brian Adams con Tina Turner en 1984, vamos a seguir con otra banda de Australia, los magníficos The Church, banda formada en Sydney en el 80 y que siempre ha destacado por sus mezclas de rock con post-punk y new wave. Esto los hizo muy especiales y muy exitosos también. Y hoy día siguen tocando sus grandes éxitos, pero solo con su cantante Steve Kilby, ¿eh?, como miembro original. Todos los demás, reemplazo, puras galletas, ¿no? Pero está el cantante original, que es lo importante. Son una de las bandas más prolíficas del rock australiano porque tienen 26 discos de estudio y hoy los vamos a escuchar con su clásico Reptile. ¿Les parece? Estás en las canciones con historia, aquí en la 88.5.

0: Ya, nos vamos a descansar por unos minutitos para reponer fuerzas y seguir adelante la última media hora. A la vuelta los espero con canciones de Def Leppard, de Rolling Stones. Tenemos una sorpresa con Spin Doctors y mucho, mucho más. Nos vamos volando la pausa y volvemos con más clásicos del catálogo concierto. No se vayan.
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1: 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La temperatura en concierto.
3: En Santiago, 22 grados.
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0: Ya estamos de vuelta con más música para esta tarde de martes 7 de julio. Y nuestros invitados estelares son los legendarios Rolling Stones, que ahora recordamos con este temazo que se llama Miss You, aquí en concierto, la casa de las grandes canciones.

Oye, ¿se acuerdan de los Spin Doctors? Bueno, hoy está de cumpleaños su bajista, el señor Mark White, que sigue tocando con ellos hasta el día de hoy. Oye, Mark White está cumpliendo, estoy viendo acá, 64 años. Con igual. Lo vamos a celebrar con una de sus canciones más famosas de los Spin Doctors. Two Princes suena en la casa de los recuerdos y las grandes canciones.

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Y con este clásico del pop mundial vamos cerrando el catálogo de hoy. Sí, señor, se nos acabó el programa, para que ustedes sepan. Quedaron arriba de la pelota. Les apuesto que mucha, mucha música muy buena. Música de nuestra época. ¿Eh? Oye, gracias por escucharnos. Gracias por seguirnos también. Cada día somos más y eso nos tiene muy contentos. Nos vamos con un clásico de Def Leppard. Esto es Hysteria. Fader, te abrazo. Gracias por la puesta al aire, por la compañía y por la ayuda también. ¿Eh? Ahí cuando voy guateando, Fader me va apuntalando. Catboy, lo mismo. Gracias, querido amigo. A Pablo y a mi querido amigo Keko Peralta, que es el encargado de los libretos. Hasta mañana a las 12, como siempre. Gran tarde para todos. Los queremos mucho. ¿Eh? Gracias, gracias. Chao, chao.

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3: 1:56.
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0: 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La temperatura en concierto.
2: En Santiago, 22 grados.
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2: 2:58 minutos.
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3: En Santiago, 22 grados.
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1: 3:55 minutos.
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1: 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La temperatura en concierto.
3: En Santiago, 21 grados.
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1: 4:59 minutos.
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2: En Santiago, 19 grados.
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15: ¿Qué tal? ¿Cómo están? ¿Cómo les va? Bienvenidos y bienvenidas. Se inicia la comunidad Contraataca de Concierto a través de sus clásicas plataformas. Ustedes ya las conocen. Es el 88.5 en Santiago. Son todas las antenas y las frecuencias repartidas a lo largo y ancho de nuestro país. Dependiendo del lugar en el que se encuentren, da lo mismo. Llegamos casi a todos lados. Y, por supuesto, la www.concierto.cl, en donde con certeza llegamos a casi todos lados, a no ser que estés secuestrado o secuestrada y te tengan cortado la señal en el búnker en el que te encuentres. Esperamos de corazón que no estés en esas condiciones. Tenemos mucho que hablar en el día de hoy, no hay tiempo que perder, un gran programa preparado para ustedes, porque aunque no lo crean, este programa se prepara. ¿Quién se preparó desde los 2 años de vida para enfrentar todas las adversidades, injusticias y demás que ofrece este planeta absolutamente frío y calculador, y lo ha conseguido con éxito, consiguiendo el apodo de la Mahatma Gandhi de este lado del mundo? Es Catalina Muñoz.
16: Yo no sé si estoy todavía preparada para este mundo. Hay un momento en la vida en el que uno se siente realmente preparado para la vida adulta. Hay cachao que uno llega a la vida adulta y te dicen que, obviamente te dicen, ya tú eres adulto, hay gente que te empieza a decir señora, y sí. Uno dice, ¿en qué minuto me voy a sentir realmente un adulto? Porque yo, perdónenme, pero cuando estoy tomando once, no sé, con mis papás en la mesa, todavía no me siento un adulto.
15: Sí, yo creo que eso llega cuando hay que pagar impuestos, por ejemplo. Eso yo creo que es un momento en que uno se tiene que hacer cargo y se siente adulto o algo así. Y lo otro es uno está preparado para la vida, para enfrentarla, cuando ya perdió todas las discusiones posibles y se entregó.
16: Ya, todavía no llego a eso, lo de los impuestos sí, pero yo básicamente me siento como jugando a los Sims, ¿cachai? Como que...
15: ¿A los qué?
16: A los Sims. ¿Nunca jugaste a los Sims? ¿Cuándo eres chico? Era como un juego que jugaba ahí en el computador, en que creaba ahí como una ciudad y manejaba ahí una familia. ¿Nunca jugaste a los Sims?
15: No, jamás, no. Era un anciano probablemente ya cuando esos juegos estaban.
16: ¿Qué diferencia generacional existe en este momento?
15: Sí, me encanta. Yo jugaba a la escondida, Cata. No sé si pasaste por ahí.
16: Ya, obvio que sí.
15: Ah, qué bueno. Qué bueno que no estabas en la pantalla del computador.
16: Pero no jugué, por ejemplo... No, sí, yo creo que jugué todas las cosas antiguas. No jugué a... No sé. ¿A la paella? ¿Tú jugaste a la paella?
15: No, yo tampoco. No, yo tampoco.
16: ¿No jugaste a la paella?
15: No, nunca. O sea, sé de su existencia, más o menos conozco las reglas, pero nunca lo jugué. Era un juego como de nuestros abuelos ese.
16: ¿Rayuela jugaste?
15: Sí, eso sí. Y la corta también.
16: ¿Cuál es la corta?
15: ¿Rayuela corta?
16: Está...
15: ¿Cómo no sabe lo que es la rayuela corta? Eso es una forma de calificar el consumo de alcohol, un clásico.
16: Insisto, Cata, que yo no he llegado a la vida adulta. Todavía soy una niña.
15: Oye, Cata, quiero comentar contigo brevemente lo que acaba de pasar en el Mundial de Fútbol a propósito de la clasificación de Argentina frente a Egipto, 3-2. Iba perdiendo 2-0, pero antes de que fuera perdiendo 2-0, estuvo a punto de perder 2-0. Es bien confuso lo que estoy diciendo, pero en el primer 2-0 le anularon un gol a Egipto que para mí fue un gol absolutamente legítimo. No sé si pudiste ver eso.
16: Sí, lo vi. Yo quedé muy... Sí, es que, ¿sabes qué pasa? Que yo quedé muy molesta con ese gol, pero quedé muy molesta con lo que vino después. Pero puedes proseguir y yo voy a decir lo que vino después.
15: ¿Sabes qué? Lo que pasa es que Sergio Goicoechea, ex arquero de Argentina, que comenta el Mundial en una cadena de estas que transmiten el Mundial, se fue en contra de las audiencias que estaban reclamando por algunas jugadas que fueron dudosas, como la que tú sostienes y la que yo planteo, diciendo que se estaba imponiendo esta suerte de sentimiento anti-argentino. Todo. Yo quiero decir acá que en general cuando Argentina juega en instancias decisorias o fundamentales, yo quiero que gane Argentina. La mayoría de las veces o siempre.
16: Totalmente. Entonces, y apoyando a los latinoamericanos que quedan también.
15: Tal cual. Entonces esto no está cruzado por ningún sentimiento anti-argentino, pero a mí me gustaría saber que si en vez de a Egipto ese gol se lo hubieran anulado o no a Argentina, si los egipcios hubieran reclamado que la jugada estaba viciada desde el inicio, como reclamaron los argentinos y retrocedieron 100 metros a donde se inició la jugada del gol para cobrar un foul, que es una jugada de fútbol, Cata.
16: Ya, y justo después de eso, viene, antes del tercer gol de Argentina, se comete, hay una posible falta, digamos, porque en el fondo no se cobró, claro. dentro del área del rival. Es decir, le hace una falta a un jugador de Egipto. Sí. Dentro del área. Lo que en general iría a revisión del VAR. Porque, claro, como está en el área, podría ser un posible penal, ¿cierto? Es discutible. El tema es que el árbitro ni siquiera llamó a revisión del VAR. Aprovechan los argentinos esa confusión, van a la contra y meten el tercer gol. Sí, y ahí todos los egipcios van y dicen así como, oye, por favor, revisa esa falta. Y claro, nunca hay una revisión del VAR de esa falta, que es súper extraño considerando lo que hemos visto en partidos anteriores, como por ejemplo lo que pasó con Mbappé en el partido de Francia-Paraguay.
17: Claro, claro. A uno le da bronca que porque finalmente uno complejo. Imagina lo que tiene que batallar cualquier equipo frente a Argentina y más un país como Egipto, ¿no? Hacerle el partido que le estaba haciendo a los argentinos. Ese 2-0 que se anuló por esta falta, que para mí fue inexistente, ponía una lápida para una Argentina que en ese momento no encontraba la ruta, ¿no?
16: Claro.
17: Para doblegar a los egipcios. Entonces digo, a ver, bueno, si le vamos a dar una mano a los argentinos a propósito de la relevancia que tiene Messi y lo relevante que es que juegue hasta el fin del torneo, por el peso que tiene Argentina dentro del concierto mundial en el fútbol, bueno, blanqueémoslo antes del mundial. Sí. Sepamos que cuando haya una jugada dudosa se la van a conceder a los argentinos siempre, está todo bien con eso, pero hacer como que se ganó por mérito propio y que no hay nada espurio ni hay una mano negra acá, a mí me parece algo inconducente, no sé.
16: Sí, yo creo que es cuestionable. Bueno, igual, de todas maneras, yo estaba escuchando también a conductores de la transmisión que eran argentinos, que estaban ahí hablando y decían que no había sido un buen partido de Argentina. O sea, como que igual admitían que no había sido un buen partido. Sí, Egipto estuvo dominando el primer tiempo y la mitad del segundo, digamos.
17: Sí, claro. Sí, bueno, ahí está. Argentina ya está en cuartos de final y va a enfrentar al ganador de este partido que se está jugando en este minuto, Cata, sí. Colombia-Suiza. Están empatando 0-0, entiendo, por lo menos. Sí. Yo apagué el televisor cuando estaban empatando 0-0.
16: Siguen empatando 0-0, minuto 77.
17: Ya, así que bueno, muy bien, es probablemente... podríamos tener al área ahí.
16: Exactamente.
17: Entonces, así que ahí les vamos a estar informando todo lo que ocurra. Pero tenemos un programa por delante encantador, lovely, como diría un gringo. Así es que, Cata, por favor, partamos con la primera canción del día de hoy.
16: Pero qué mejor forma de partir un programa que partir con los Beatles. Yo creo que si un programa parte con los Beatles, siempre va bien.
17: Qué buena, me encanta esas creencias.
16: Esto es Yellow Submarine. 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

0: Vamos con el contraataque del día. A.
1: Hace unos días atrás comenzamos a conversar acá con el equipo algo que nos ha llamado muchísimo la atención, que probablemente ustedes también lo han visto en Instagram, en TikTok, que tiene que ver con esta nueva obsesión, porque es que sí, lo se ha transformado en una obsesión de las niñas, sobre todo, con el skincare. Lo hemos visto mucho en TikTok porque tiene que ver con esta moda de parecerse lo más posible a un filtro, finalmente. Son niñas que se empeñan mucho en una rutina de 10 o 15 pasos de skincare, cuando en verdad los expertos dicen que cuando eres niño simplemente necesitas una crema hidratante y punto, digamos, a menos que, no sé, el dermatólogo infantil te recete algo distinto. Estamos hablando de niñas de 10 años que siguen rutinas antiarrugas, gente de 20 que ya se pone ácido hialurónico en la cara. Entonces realmente es impactante a qué punto hemos llegado y cómo pasamos esta barrera de el simple cuidado a una obsesión por transformar nuestros rostros en un prototipo de belleza que es el que nos muestran las redes sociales hoy en día. Hace años atrás, hace 15, 20, 30 años atrás, cuando yo era chica, por ejemplo, el tema era con el prototipo físico de cuerpo, digamos, y hoy día eso se ha transformado, se ha llevado a el rostro. Vamos a estar hablando de este tema con una psicóloga académica, doctora en sociología, con una trayectoria centrada en la docencia, en la investigación y la escritura crítica sobre cuerpos, género, desigualdades y estética, Alejandra Energici, que va a estar en un ratito más con nosotros hablando de este tema, desglosando qué está pasando hoy en día en el mundo y cómo está afectando esto también a las niñas de nuestro país. En un ratito más, acá en la comunidad Contraataca de Concierto.
2: B. Ya, es muy probable, si es que ustedes están expuestos a las redes sociales también, que hayan visto un video viral que dio vueltas por todos lados de un curso de niños y niñas que están en su clase de música interpretando con metalófonos y con los profesores titulares de música enfrente con guitarras, digamos, canciones de Depeche Mode, canciones de grupos de rock chilenos y la verdad es lo que ahí ocurría y la sensación de comunión que se generaba en esa sala de clase y lo virtuosos que parecían todos los niños y niñas al interior de esa sala, nos llamó la atención considerablemente y dijimos, a esos profes de música hay que conocerlos, hay que conocer sus motivaciones, hay que conocer sus referencias. ¿Por qué eligieron enseñar la música con canciones contemporáneas? Yo aprendí la música tocando en una flauta dulce canciones casi de tiempos muy pretéritos.
3: El himno de la alegría.
2: Claro, por ejemplo, con las cuales no tenía ninguna vinculación. Ya en la educación media apareció un profesor por ahí que se le ocurrió que cantáramos un par de canciones de los Beatles y sentíamos que estábamos teniendo clases con Mr. Keating. Pero bueno, el caso es que dijimos, queremos conocerlos a ellos, a los responsables de esos virales que andan dando vueltas y que nos parecen un ejemplo de cómo enseñar y motivar a los estudiantes en la sala de clase, particularmente cuando tenemos índices de violencia importantísimos, tanto entre alumnos como entre alumnos y profesores. José Bello y Manuel Molina van a estar acá en el día de hoy. Ellos son profes de música en el Colegio Alicante del Valle de Puente Alto, en la sección preescolar y en el primer ciclo, y son los responsables justamente de este viral que anda dando vueltas por ahí. Los quisimos conocer y hoy los tenemos en el estudio. Así es que en un rato más, esa conversa en la comunidad Contraataca.
0: Sí.
1: Yo me imagino que muchos hoy día, antes de llegar a sus casas, pasarán por algún kiosquito a comprar sus chocolates favoritos. Porque hoy día hay que celebrar, porque es el Día Mundial del Chocolate.
2: Estás contenta, Cata, yo sé que estás contenta.
1: Estoy feliz, no puedo más con esta noticia. El alimento de los dioses, fíjate. Justamente era considerado el alimento de los dioses antes de la conquista y posteriormente exportado como un artículo de lujo. Recordemos que se necesitan 400 granos de chocolate para hacer solo una barra de chocolate. Y hoy día, de hecho, el chocolate está como en crisis porque está súper caro el cacao. Por lo menos hasta el año pasado había subido un montón, después se estabilizó un poco. Pero uno dice como, ¿cómo va a estar caro el chocolate? Y ahí uno entra en crisis. Yo entro en crisis, claro, cuando hay problemas con el chocolate. ¿En Chile
2: yo
1: o en el mundo?
2: Amiga, Yo tengo una amiga, Cata, que no puede no tener una barra de chocolate disponible en su casa para cuando desee comer chocolate.
1: Ya, a mí me pasa que si la tengo disponible, me la como. Pero, por ejemplo, mi hermana también es así. Mi hermana siempre tiene una barra de chocolate.
2: Pero siempre, siempre, siempre, porque esta persona siempre, siempre, siempre.
1: Ella, yo creo que el 95% de las veces que va a su casa siempre hay una barra de chocolate.
2: Ya, excelente. Es como esta amiga entonces que tiene que tener un chocolate, si no, no puede vivir, no puede continuar con la vida.
1: Bueno, y hoy día por eso te queremos preguntar, en el Día Mundial del Chocolate, ¿cuál es tu forma favorita de consumir chocolate? Y nosotros te vamos a decir qué eres. Por ejemplo,
2: ¿qué tipo de persona, no? ¿Qué tipo de ser humano eres?
1: Exactamente, de ser humano o de animal o de cualquier tipo de criatura, digamos. ¿Qué? Iván, ¿cómo consumís tu chocolate, ponte tú?
2: Yo lo consumo en barra y me gusta compartirlo, fíjate, porque no soy muy tolerante a lo dulce y después de un rato ya me empieza como a hostigar. Entonces siempre necesito como compartirlo el chocolate, así lo como yo, por ya. Lo general.
1: Entonces Iván es la madre Teresa Calcuta del chocolate.
2: Exacto, exacto, soy como la
1: madre Teresa de Calcuta del chocolate. Chocolate.
2: Y un poco hippie, tal vez, también con esa cosa gregaria, ¿no? De invitar a otros. Comunista, tal
1: comunista,
2: vez.
1: Comunista, te iba a decir lo mismo. El comunista de los chocolates.
2: Tal cual, tal cual. Tú eres más de comerla solo, tipo Gollum, ¿no?
1: Yo, sola con una película de esas que uno no tiene que pensar mucho, en la cama, y como que me preparo. Entonces, porque siempre uno tira amiguitas y el chocolate mancha. Entonces, me pongo como una servilleta o una toalla, ¿no? O algo estirado, ¿cachai? Para que no se me caigan las migas. O sea, como esos pedacitos chiquititos. Y me lo como con muchas, muchas ganas. Y lo saboreo. Hay pedazos que los como mastico y otros que los saboreo hasta que se deshagan en mi boca.
2: Eres una persona calculadora y previsora, entonces. Exactamente. Así eres tú, porque preparas el escenario de alguna manera para no desperdiciar nada de lo que aún no has desperdiciado, pero crees que puedes desperdiciar.
1: Tal cual, exactamente.
2: O sea, eres calculadora porque calculas todo para setear tu consumo de chocolate y no perder absolutamente nada. Hoy te vamos a decir a ti, a través de nuestro WhatsApp, qué tipo de persona eres dependiendo de la manera en la cual te gusta comer el chocolate. A ti te puede gustar, compartirlo con un café, por ejemplo.
1: Claro, yo si como soy tan calculadora, sería como la Steve Jobs del chocolate.
2: Exactamente, una cosa así, si es que le vamos a poner nombre, ¿no? A lo mejor a ti te gusta tomarte un chocolate caliente, prefieres comerlo solo, acompañado. Quizás te gusta compartirlo con tortas o maridarlo con pasteles.
1: O quizá eres de esa persona que no quiere compartir el chocolate, lo tiene escondido en alguna parte de la casa y te levantáis a horas muy extrañas y empezáis como a comer el chocolate así como escondido, ¿cachai? Eres una maldita rata del chocolate.
2: Y tengo una fórmula en la que te puedes convertir en una rata más importante comiendo chocolate. Lo abres delante de todas las personas y lo langueteas por los dos lados para no tener que convidar.
1: No.
2: Esa persona es
1: el
2: un
1: Kiko.
2: Psicópata
1: es
2: del
1: el
2: chocolate.
1: Kiko de los chocolates, el Kiko de los chocolates.
2: Sí, pero es una personalidad no psicopática, comparte. Creo, en el fondo. Es una personalidad psicopática.
1: Oye, bueno, comenten con nosotros, cuéntanos cuál es tu forma favorita de consumir chocolate y nosotros te vamos a decir... ¿Qué eres? A través de nuestro WhatsApp, el más 569-6157-6759.
2: Escuchamos a Placido a esta hora de la tarde. Temazo. Se llama This Picture. Suena acá, en concierto.

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1: Seguro que te ha pasado más de alguna vez que estás scrolleando y ves alguna imagen o buscaste algo y ves alguna imagen y juras que es verdadera, pero después te das cuenta o supiste de alguna forma que fue desarrollada por inteligencia artificial y te sentiste estafado. Como dirían en el viral, te llevaron engañado para Chillán por la inteligencia artificial.
2: Qué lindo viral, lo voy a consumir de nuevo, hace tiempo que no lo veo.
1: Hermoso. Bueno, el próximo 2 de agosto en la Unión Europea y en California, Estados Unidos, van a entrar en vigencia las primeras normativas que van a obligar a informar al público cuando un contenido ha sido creado o modificado con inteligencia artificial para combatir la desinformación y, sobre todo, ojo con esto, el fraude en línea, que ha pasado harto también.
2: Sí, pues.
1: Bueno, las autoridades se coordinaron para implementar estas regulaciones en la misma fecha, ya que se espera un fuerte impacto en las empresas desarrolladoras de inteligencia artificial y también en otras jurisdicciones del mundo, porque ya recordemos que hoy en día, amigos, estamos todos conectados, cada vez menos posible separarse del resto.
2: Y aunque ustedes crean que no consumen inteligencia artificial o que no utilizan herramientas que son creadas con inteligencia artificial, les quiero asegurar que sí las utilizan.
1: Exactamente. Bueno, para Europa, la ley establece obligaciones de transparencia para los proveedores y los responsables de la implementación de determinados sistemas de inteligencia artificial. Entonces se debe informar a los usuarios cuando interactúan con un sistema de IA o cuando el contenido ha sido generado por IA. O sea, cuando la IA interactúe directamente con las personas, cuando genere contenido sintético, cuando se utilice IA para el reconocimiento de emociones o clasificación biométrica, y cuando la IA cree deepfakes o textos sobre asuntos de interés político, o sea, público. Ojo con eso, claro. Porque esto ha sido muy común últimamente. En California se impone una actualización a la ley de transparencia que ya rige hoy y que exige a las empresas que pongan a disposición del público herramientas de detección de IA. O sea, es como que te digan como puedes apretar un botón y saber si eso, claro, está creado o no está creado con IA.
2: También tener una suerte de filtro, ¿no?, disponible. Exacto. Para que tú sepas y te informe cuando eso fue modificado o creado con inteligencia artificial.
1: También a las grandes plataformas en línea como redes sociales, motores de búsqueda y las compañías donde se alojan grandes sistemas de inteligencia generativa, también van a tener que tener esta herramienta de detección de IA. Ahora, yo no sé cómo va a funcionar eso y creo que es un poco difícil el tema de la fiscalización.
2: Claro.
1: Hoy día, por ejemplo, en Instagram ya existe la posibilidad de que cuando tú subes un contenido le pongas que está creado con inteligencia artificial, pero hay mucha gente que no lo hace igual. Entonces,
2: sí,
1: no sé cómo sea la fiscalización de eso.
2: O sea, va a tener que ser obligatorio de alguna manera para las empresas que generan inteligencia artificial y para las, para las compañías que generan contenido de diverso tipo, ¿no?, y que utilizan la inteligencia artificial para modificar un texto, una imagen, etcétera, que pongan a disposición del público algún tipo de herramienta.
1: Claro.
2: Para que uno elija si es que quiere saber si eso fue creado o modificado con inteligencia artificial. Si es voluntario, eso no lo va a tomar nadie.
1: No, claro que no. Bueno, vamos a ver cómo resulta a partir entonces del próximo 2 de agosto.
2: Oye, esta noticia es muy rara y por eso nos interesó sobremanera, digamos. A mí en particular, cuando la vi, dije, ¿pero de qué se trata esto? Porque no sé si se enteraron que más de 1 millón de monedas chilenas de 10 pesos fueron incautadas en el puerto de Valparaíso durante una fiscalización de la PDI. Imagínense abrir un container y encontrar toneladas, porque eran toneladas de monedas de 10 pesos listas para ser llevadas a China. Estaban escondidas, aparte, entre toneladas de chatarra metálica para hacerlas pasar piola, digamos, y claramente el objetivo no era llevarlas a China para ser utilizadas como dinero, porque China tiene otra moneda,
1: sí,
2: y esa moneda no tiene ningún valor en China. Entonces, ¿qué demonios hacía 1 millón de monedas chilenas de 10 pesos en un container rumbo a China, ¿no? Bueno, ocurre que más del 90% de la composición de la moneda de 10 pesos, de lo que está hecha finalmente, es cobre, en un 92%. Hay algunas pequeñas cantidades de níquel, de aluminio, pero son testimoniales, un 2 y un 6% respectivamente. Entonces, finalmente, el objetivo era llevarlas a China para fundirlas allá y sacarles plata, considerando que el valor que China le da al cobre y al cobre chileno en particular es muchísimo más alto que el valor que tiene acá en nuestro país.
1: Qué heavy. No lo había pensado nunca.
2: Era un negociazo, ¿cachai? Como es importante que
1: se querían hacer la América.
2: Se querían hacer la América, tal cual, porque las monedas y los billetes de circulación legal en Chile pertenecen al Estado, ¿no? Y al Banco Central, que actúa como su administrador, ¿no? Ellos definen cuántas monedas y billetes ponen en circulación. Cada moneda de 10 pesos, ojo, le cuenta al Estado de Chile la suma de 49 pesos. O sea, 5 veces el valor nominal de la moneda. O sea, con cada moneda de 10 pesos, el Estado sale para atrás, Cata Muñoz.
1: Oye, y ahí nosotros también salimos para atrás, po. Todos los chilenos, pues, digamos, ¿no?
2: Completamente. Entonces, claro, cuando las monedas entren en desuso, creo que falta poco tiempo para eso, me da la impresión. No sé quién ocupa monedas todavía y qué se puede comprar con monedas hoy. Es muy poco. Bueno, el negocio es mandarlas para afuera para fundirlas.
1: Oh, qué je.
2: ¿Cachai?
1: ¿Qué vamos a hacer después con los niños? Porque uno como que a los niños les enseña el valor del dinero con las monedas, po. Pero hoy día cada vez usamos menos monedas, menos billetes. Yo la otra vez estaba pensando que heavy que cuando uno compra, de todo lo que tú compras o vendes en tu vida diaria, digamos, ¿cuántas veces veis plata realmente? Porque yo veo números nomás que pasan de acá para allá en una pantallita.
2: Sí, claro, completamente.
1: Es, o sea,
2: andar con un billete es una cosa así como ya un fanatismo por el pasado, por lo extinto prácticamente. Oye, un dato más para las personas que se preguntan ya, ¿y cuánto hubieran ganado si hubieran fundido toda esa plata en China? Estábamos diciendo que es un poquito más de 1 millón de monedas de 10 pesos, o sea, el equivalente en moneda chilena a 1 millón de pesos, 1 millón y algo, ¿no? De monedas de 10 pesos. Bueno, si hubieran llegado a destino, si hubieran fundido, se hubieran ganado más de 30 millones de pesos.
1: ¿Qué?
2: ¿Cachai? O sea, con 1 milloncito te haces 30. No es mal negocio.
1: Oye, necesito tener una colección de monedas de 10 pesos guardada en mi casa.
2: Hermoso, ¿no? Bueno, usted ya sabe, ¿eh? Si usted junta monedas en un tarrito, ¿ha visto que hay gente que junta todos esos vueltos, sí, como esas monedas de 10 en un tarrito?
1: El
2: bueno,
1: chanchito, por favor, sabe, el chanchito.
2: Ya sabe que pueden valer mucho más que el valor nominal de esas monedas. No estoy dando malas ideas, simplemente estoy entregando información.
1: Oye, tengo información de último momento porque Colombia y Suiza terminaron el tiempo reglamentario, los 90 minutos, y va a partir ahora el alargue.
2: Ay, ay, ay, parece que vamos a tener penales, ¿eh?
1: De hecho, acaba de sonar ahora el pitazo inicial. Ahí, ya, puntapié inicial del alargue. Entonces, parte del alargue entre Colombia y Suiza para saber quién pasa a cuartos de final de la Copa Mundial de Fútbol 2026.
2: Tengo algo que contarte, Cata Muñoz.
1: A ver, dígame.
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2: Mira, qué hermoso es la música de Casey. De Casey and the Sunshine Band. La hemos estado tocando casi todos los días durante bastante tiempo. 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
2: Oye, viste que hay toda una polémica por la denominación de origen de la marraqueta, Cata, con nuestros hermanos bolivianos ahora.
1: No, ya basta, basta, no.
2: Ya te voy a contar de esa noticia. No. Te voy a contar de esa noticia.
1: Vamos a escuchar a Mano Negra a esta hora con King Kong 5. 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

La comunidad contraataca en nuestro WhatsApp. Más 569-6157-6759. Un mini break y volvemos a actualizar.

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9: Ya estamos de vuelta a la comunidad Contraataca de Conciertos. Te seguimos acompañando en el Día Mundial del Chocolate. Y hoy día te invitamos a que nos digas cómo consumes chocolate y nosotros te vamos a decir qué eres. Contesta a través de nuestro WhatsApp, el más 569-6157-6759.
10: Mira, acá hay una persona que se llama Arturo que dice, me encanta comer chocolate en barra, acostado en la cama, compartiendo con mi esposa, sacando los cuadraditos de a uno, uno para mí, otro para mi mujer. Y lo derrito en mi boca, y nunca lo muerdo, dice. Dice que no lo muerde, que le gusta derretir el chocolate en su boca, y creo que la canción es perfecta. Es una persona que vive y muere por y para su mujer. Es un yes man, finalmente.
9: Totalmente.
10: Un clásico yes man chileno. Sí, tal cual. 100% Macabeo.
9: Oye, ¿tenemos más comentarios?
10: Ah, no, pero espérate, acá dice que, espérate, es que continúa el mensaje de Arturo. Dice que siempre le gusta comer el chocolate con su mujer, un cuadradito tú, un cuadradito yo, viendo una serie en la noche y obvio esperando que los niños ya estén durmiendo, dice.
9: Ah, no, este es Dream of California.
10: Sí, totalmente. Finalmente está siempre a la guaita de la posibilidad de que salte
9: que
10: la liebre.
9: De que pueda saltar la liebre, totalmente. Sí,
10: siempre está en eso, siempre está en eso.
9: Felipe dice por acá, hola Cata, Iván. A mí me da por comer chocolate cuando llueve, ideal, con un café americano y un puchito.
10: Es un romántico.
9: Yo te voy a decir, es un protagonista cinearte.

0: arte.
1: Es un, claro, es un tipo que va al biógrafo, al Normandí, que le gusta ver total películas en blanco y negro. Blanco y negro. Sí, ese tipo te consume solo blanco y negro.
0: Solo no películas de Bergman.
1: Comerciales, y no conoce ni una comedia romántica como yo.
0: Solo películas de Bergman.
1: Exactamente, Bergman, Einstein, por ahí se maneja.
0: Total, total.
1: Hola amigos de La Concierto, en estos días fríos me gusta consumirlo como chocolate escocés, chocolate caliente con un toque de brandy o whisky, es alcohólico, pero total también queda muy rico un vinito navegado con chocolate, sigue con el alcohol. Vino tinto, se le agrega canela, anís y chocolate, entrega la receta, quiere que todos seamos alcohólicos. Llegando del trabajo se toma un vasito y luego se hace ejercicio, es un alcohólico culposo.
0: ¡No, impresionante!
1: Me encanta lo de Luis, alcohólico culposo. Eso es.
0: Queda increíble como pre-entreno. Dice, no, te pasaste.
1: Se pasó porque dio cuatro recetas de cómo comerse el chocolate con alcohol.
0: Pero luego, el deporte. Oye, por acá Sandra dice, yo como el chocolate chupeteándolo hasta que se disuelva. Boto las almendras o el maní porque me faltan dientes y no puedo comerlo.
1: Fuerte el aplauso para Sandra. Me encanta lo que hace Sandra. Me encanta lo que hace Sandra porque Sandra es realista, ¿cachai? Sandra no pretende hacer lo que no puede hacer. Entonces sabe muy bien cuáles son sus limitaciones. Entonces Sandra escupe la almendra porque no tiene los suficientes dientes como para poder romper esa almendra, y es una mujer de honestidad brutal.
0: Oye,
1: también,
0: pero
1: Sandra,
0: eso te iba a decir, me arsa porque el inicio del mensaje sonaba como una película triple X, pero sí. después tiene un giro.
1: No. Oye, me parece notable lo de Sandra, porque lo dice así abiertamente, mira, no voy a pretender comerme la almendra porque no tengo cómo molerla. Entonces, comérmela entera me parece no muy deseable. Así
0: no
1: que,
0: es necesario, claro.
1: Honestidad brutal, esta es una mujer que te dice en la cara, en una discusión, por ejemplo, lo que más te duele escuchar. Esa es Sandra.
0: Oye, por acá Antonio dice, hola comunidad, les cuento que yo tengo un grupo de amigos con las que nos juntamos todos los martes a jugar juegos de mesa más de 30 años. Obviamente, a veces tomamos té, café, a veces algo un poquitito más fuerte, pero siempre tenemos un chocolate para compartir.
1: Este es un ludómano. Es ludópata, Antonio.
0: El ludópata toma. Y comparte el chocolate. Es un ludópata generoso.
1: Es un ludópata generoso, gregario quizás. Porque claro, juega no solo frente a la pantalla, por ejemplo, sino que juega con amigos. Y siempre tiene el chocolate. O sea, finalmente el chocolate es la excusa para poder dejar fluir su ludopatía.
0: Exactamente. Antonio, protagonista de La 11 2.0.
1: Tal cual. La película de Maite Alberdi. Oye, me encanta, sigan por favor mandando sus fórmulas para comer el chocolate y nosotros les vamos a seguir diciendo todas estas frases cariñosas, afectuosas respecto a qué tipo de seres humanos son. Me encanta este juego.
0: Así es, sigan comentando a nuestro WhatsApp, el +56 961 57 67 59, mientras nos quedamos con Los Prisioneros a esta hora. We are Sudamerican Rockers. Hoy hablando de Sudamerican Rockers, seguimos el partido de Colombia con Suiza 0-0.

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1: Ya, se los contábamos al principio del programa de hoy. Para la siguiente conversación no tenemos números ni datos concretos, probablemente nuestra invitada sí los tenga, pero sí tenemos una intuición, que cada vez son menores o más pequeñas las chicas que comienzan con rutinas de skincare que gastan 15, 20 minutos en la mañana, otros 15 o 20 minutos en la noche, para lograr un rostro o tener un rostro en un futuro que les agrade, ¿no? Cada vez son más las personas que recurren a la cirugía plástica, llegan con una fotografía quizás de alguna figura como de las Kardashian o de alguna estrella de Hollywood para pedirle al cirujano que les deje la cara igualita a estas personas. Cada vez son más pequeñas las mujeres y los hombres que comienzan a inyectarse ácido hialurónico o se ponen sus primeras inyecciones de Botox, ¿no? Tenemos la impresión que hay una escalada y una suerte de obsesión no declarada, pero muy bien graficada, llegar a tener cierto o lucir de cierta manera según los cánones generalmente occidentales, europeos, caucásicos, etcétera, etcétera, uniformando los rostros y muchas veces eliminando cualquier tipo de facción que dé cuenta de algún tipo de origen étnico particular. Queremos saber qué está pasando y si es que efectivamente hay una preocupación en los círculos más especialistas en este tipo de temáticas. Cata, estamos con una de ellas.
2: Ya estamos con la psicóloga, académica y doctora en sociología, con una trayectoria central en la docencia, la investigación y la escritura crítica sobre cuerpo, género, desigualdades y estética, Alejandra Energici, con nosotros. ¿Cómo estás, Ale? Bienvenida.
3: Muchas gracias, muy bien.
2: Oye, Ale, estaba haciendo Iván esta introducción, relatando un poco efectivamente lo que está pasando. Para partir, esta esclavitud del skincare y de la cara de Instagram, como se le dice ahora, ¿es parecido a lo que vivíamos nosotros en los 90 con la esclavitud de ese cuerpo Baywatch, ponte tú?
3: O sea, yo creo que es un fenómeno similar que tiene, digamos, como otro color, en el sentido de que las figuras ideales siempre han existido. De hecho, nosotros hicimos una investigación tipo año 2017, 2018, con imágenes de revistas. Y una de las cosas, a las conclusiones a las que llegamos, es que no existe una figura ideal, en el sentido de que no hay ninguna figura femenina que esté como exenta de críticas. O sea, si es delgada, es demasiado delgada. Si no, ¿me entiendes? O sea, siempre tiene algo. Como que no hay una figura en el sentido como ideal. Ahora, yo creo que las redes sociales, una de las cosas que producen, que ahí yo creo que sí hay una diferencia, tiene que ver con, uno, aparece algo que no había aparecido antes, que es como la rutina, ¿cierto? Esto que está como atrás, es como un poco el backstage, digamos, de esto, que tampoco es el backstage como propiamente tal. O sea, uno sabe que las cremas no hacen milagros, que probablemente muchas veces fue una cirugía, pero genera esa sensación como de cotidianidad, digamos, y refuerza una idea que es la idea de ser como naturalmente bella. Ya, entonces, tú te pones crema y tú eres como naturalmente bella y no tienes que maquillarte o arreglarte, porque tu piel en sí misma. Pero, por ejemplo, yo me acuerdo un texto, no sé, del 90, donde una autora justamente critica, entre otras cosas, que las mujeres tenemos que mantener una piel tersa. Eso yo creo que por ciertos años no fue lo más relevante. Como dices tú, cuando nosotros éramos chicas probablemente era más el tema de ser delgada, sí, cuerpo Baywatch, todas esas cosas. Pero y hoy día se concentra más, pero yo creo que porque también está un poco dentro del contexto de las redes sociales, que eso sí es novedoso, digamos.
1: Sí, algo que es sorprendente de las redes sociales también, Ale, tiene que ver con algo que esbozábamos en la presentación, que es esa capacidad de instalar ciertos modelos y ciertas como patrones estéticos, fundamentalmente para el rostro, ¿no? De hecho, hay una escritora norteamericana que entiendo que acuñó el concepto, no me acuerdo si en el New York Times o en la revista New York, que eres una columnista de uno de esos dos medios, que empezó a hablar de la cara de Instagram y que se basaba fundamentalmente en un montón de retoques que te permitían llegar a ese filtro con que muchas de las personas que deambulan por Instagram se presentan al mundo, ¿no? Que es como una suerte de velo que le pones a tu rostro para no aparecer con el natural, con el tuyo, sino que con este rostro que está basado en las facciones de ciertas personalidades de Hollywood y todo aquello, uniformando los rostros para las redes sociales, que es una de las maneras a través de las cuales existimos en el día de hoy, ¿no? En términos públicos. ¿Qué onda eso? ¿De qué se trata esa obsesión y esa locurita?
3: O sea, yo estoy totalmente de acuerdo que hoy día nosotros, como tú bien dijiste, existimos en las redes sociales. Una de las cosas que las redes sociales permiten que antes no se permitía, o sea, o más bien no es que nos permitiera, era algo que estaba solamente como reservado a un grupo pequeño, es esta idea del retoque, ¿sí? Esta idea, por ejemplo, de retocar una imagen. Entonces aparecía la publicidad y aparecía esta mujer que es espectacular y todos sabemos que la imagen está retocada. Pero esa herramienta estaba únicamente disponible para un grupo en particular. Y hoy día todos tenemos acceso a esa herramienta. Y eso sí hace un cambio grande. Y también aparece un poco, a mí no me gusta la palabra democratización porque es como que la democratización uno piensa que es algo más positivo, pero tiene que ver también con esta idea de que hoy día, por ejemplo, hay muchos más productos más baratos, hay cirugías más baratas, inyectarse botox, o sea, entonces también está muy atravesado por eso, digamos. Y sin duda tiene un componente, mira, en realidad yo diría que el componente más fuerte que tiene es de orden racial en general, digamos, o sea, tiene que ver con ciertas formas de facciones. También tiene un componente, digamos, de gordura. Yo lo que más he investigado es gordura, y la gordura es una condición tremendamente criticada y condenada en Chile. O sea, hay como una autorización social a agredir a alguien por ser gordo. Entonces, yo creo que cuando las mujeres también tratan de como ajustarse a estos fines, yo muchas veces no creo que tenga que ver, como siempre se dice, como que estuviésemos como esclavas de eso, o como que, y en realidad lo que la evidencia muestra es que las mujeres bellas tienen una serie de beneficios que no tienen las mujeres, o sea, que no tienen las mujeres que no son tan bonitas, ¿sí? Incluso hay estudios que muestran, por ejemplo, que una mujer aumenta su salario casi lo mismo que por estudiar un magíster que por adelgazar, por ejemplo.
1: No te puedo creer. Qué dato alucinante tiraste, Alejandra.
3: Es terrible, pero es un dato, o sea, entonces cuando las mujeres se arreglan o nos arreglamos, es porque en alguna parte de nosotras mismas sabemos eso, ¿sí? Cuando una mujer quiere adelgazar, cuando uno le dice a una mujer gorda, oye, tú tienes que amar tu cuerpo, pero uno analiza y uno ve el nivel de violencia que hay sobre esos cuerpos. Por ejemplo, le gritan en la calle. Yo hice una investigación en el 2015 y después repetí el 2025 y todavía les gritan cosas en la calle. Probablemente no puedo decir acá lo que les gritan, digamos, pero entonces, cuando te dicen ama tu cuerpo, pero ¿cómo vas a amar aquello que te hace tremendamente sujeto de violencia, que te hace vulnerable, que te hace? Entonces, la evidencia muestra las dos cosas, digamos. O sea, como si uno no tiene un cuerpo normativo de alguna forma, en términos estéticos, uno es sujeto de violencia, es altamente probable que sea sujeto de violencia, afecta tus condiciones laborales. De hecho, hay un estudio en Estados Unidos que muestra, por ejemplo, que las mujeres gordas a lo largo del tiempo tienden a empobrecerse porque se casan, si es que se casan con hombres que ganan menos dinero, que son menos atractivos, las discriminan también en el trabajo, para la contratación, para subir. Entonces, en la suma, ¿sí? O sea, si tú tomas todas esas experiencias y las juntas, en una etapa vital incluso produce empobrecimiento. Las mujeres sabemos eso, ¿sí? Estos datos, uno cuando uno los mira y los como verbaliza, uno dice que es heavy, pero explica a mi juicio muy bien por qué a las mujeres nos importa tanto.
2: Claro.
3: Porque es correcto a mi juicio que nos importe.
2: O sea, como que tú decís que si no existieran todos esos factores culturales, probablemente no nos importaría tanto.
3: O sea, el otro ejemplo son, por ejemplo, los hombres. A los hombres no les importa tanto, no porque sean seres, una de las cosas divertidas, porque cuando uno habla, cuando yo hablo de gordura, la gente al tiro habla de las gordas. Sí, no de los gordos, como que no existieran hombres gordos o no son relevantes. Lo cual en español es harto decir, porque el español es por defecto masculino, o sea, son muy pocas las palabras que se dan al femenino. Pero en realidad lo que nosotros hemos estudiado es que en el caso de los hombres, el cuerpo es muy relevante en la adolescencia. ¿sí? Pero después los hombres tienen como otras fuentes para construir su identidad. Entonces, por ejemplo, el poder, la plata. Entonces, un hombre puede ser tremendamente exitoso si es que tiene, por ejemplo, mucha plata y no tiene un cuerpo muy normativo. En el caso de las mujeres, una mujer que tenga mucha plata y sea gorda sigue siendo una mujer gorda. Entonces, en el
4: claro,
3: caso del
4: antes
3: hombre,
4: que millonaria, digamos.
3: Antes que millonaria. Un hombre
4: como
3: no.
4: En su línea de identidad, la gordura va a estar en un primer lugar a los ojos del que mira, ¿no?
3: Exacto. El cuerpo siempre, o sea, lo femenino está siempre anclado en el cuerpo. Las mujeres no nos podemos como desanclar de eso culturalmente. Los hombres no. Los hombres tienen más alternativas. Entonces, hay hombres que tienen anclada su identidad en el cuerpo, sin ninguna duda, digamos. O sea, hombres que se dedican a eso. Sí. Pero hay otro, pero hay como hay un cierto como rango en que se les puede o se puede obviar el cuerpo si es que compensa con o ser muy simpático o tener poder o tener plata, no sé, pero en el caso de las mujeres no tenemos esa compensación.
2: Perfecto. Vamos a seguir conversando con Alejandra Energici. Ella es psicóloga académica, doctora en sociología, con una trayectoria central en la docencia, investigación y escritura crítica sobre cuerpos, género, desigualdad y estética. Estábamos hablando sobre esta como nueva tendencia de el skincare de manera un poco ya obsesiva en niñas, ¿cierto? Y el tema de los estereotipos también y cómo se manejan en el día de hoy. Vamos a seguir conversando de esto, pero antes nos vamos a la música. Vamos a escuchar a Ada. Esto es Dancing Queen. Ojalá que todos nos sintiéramos así siempre. 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
13: Ya, seguimos conversando con la psicóloga académica, doctora en sociología, Alejandra Energici. Ella se ha especializado en los temas ligados al cuerpo, al género, a las desigualdades y a la estética. Y estábamos conversando con ella a propósito de esta intuición que tenemos, al menos las redes sociales lo manifiestan abiertamente, en que todos los procesos de embellecimiento que rayan en lo compulsivo muchas veces comienzan mucho más temprano. Son niñas muy pequeñas las que están en estas rutinas de skincare, son más chicas las personas que empiezan a ponerse sus primeros pinchazos de Botox, etcétera, y son muchas las personas que llegan a donde el cirujano plástico a pedirle: yo quiero tener la cara de Instagram, Instagram Face, que ya es una categoría, existe, no es algo que estamos improvisando acá mientras conversamos. Entonces, la pregunta que nos podríamos hacer, Alejandra, si es que todas estas personas están buscando un ideal de belleza en particular, ¿no? Bueno, ¿qué hay de malo en todo eso? ¿O cuál puede ser el derrotero y la desembocadura de toda esta escalada algo compulsiva? ¿Cuáles son los riesgos que veis tú en todo esto?
14: O sea, lo riesgo es, tristemente, cuál es la ganancia que tiene una mujer por cumplir con esos estándares. Porque mientras haya ganancia a ese respecto, por ejemplo, me estaba acordando una de las cosas que a nosotros nos aparecía muy fuerte en un grupo de discusión, en niñas chicas, o sea, eran adultas, contaban que la primera persona que les dijo que estaba gorda era su abuela. Las abuelas aparecieron mucho en el grupo. Y tiene que ver con que la abuela está preocupada de que ella se pueda casar. ¿Me entiendes? O sea, la abuela la está tratando de ayudar. La preocupación de la abuela tiene que ver como con su futuro. Había una participante una vez cuenta, dice: a mí mi hermano me dijo que nadie iba a querer tener sexo conmigo y yo no sabía qué significaba sexo, pero sabía que ya no lo querían tener conmigo. Entonces, muchas veces los adultos, lo que hacen muchas veces con los niños, también lo hacen como desde la preocupación, un poco sabiendo como que puede ocupar un lugar en que puede ser muy violentada, que lo puede pasar muy mal, en que le pueden prestar menos atención, digamos. Entonces, nace desde una preocupación. Pero, claro, también tiene, digamos así, algo ya como que linda, digamos, la enfermedad, cuando esto se convierte ya en una obsesión y todo, y ahí ya salimos de los temas sociales y ya entramos, digamos, en el problema de salud mental. Pero tiene un componente social muy fuerte. O sea, yo creo que hoy día todas usamos cremas, digamos así.
15: Claro, sin ninguna duda. No sé, porque tú o yo usemos crema, es algo normal, pero que una niña de 8 años tenga una rutina de 15 pasos de skincare antes de irse a acostar, no es como lo habitual, es como por conseguir este estereotipo. ¿Cómo en el futuro quizás se va a terminar deformando nuestra visión de la realidad, de las diferencias, de, no sé, de tener un lunar en la cara, ¿cachai? Como...
14: O sea, yo creo que eso ocurre y ha ocurrido siempre, en el sentido de que siempre se trata de anular la diferencia. Por ejemplo, cuando estaban los carteles grandes y las revistas, también era como el mismo tipo de... O sea, siempre hay un tipo... que no solamente tiene que ver con una forma, sino que también tiene que ver con rasgos de ciertos grupos, digamos. En Chile, por ejemplo, una de las cosas que nos gusta mucho por algún motivo es que se vean los huesos de la clavícula, ¿sí? Porque la clavícula tiene como algo de elegancia.
16: Sí,
14: pero eso es una cuestión muy chilena y tiene que ver con, es una cosa como, es una delgadez muy europea esa, ¿sí? Que nosotros tenemos una delgadez como de huesos, ¿sí? Por ejemplo, la delgadez de Estados Unidos, en general las mujeres son más delgadas, pero también son más fit, más deportistas, claro. Tienen más músculo. A nosotros eso no nos gusta. De hecho, analizamos una como revistas y los entrenadores dicen: oye, si tú haces pilates no vas a sacar músculo, no vas a ser musculosa, porque ser musculosa en Chile como mujer es malo, ¿me entendió? Entonces tiene una cosa como de la fragilidad, como que da la idea que de tocarla se va a quebrar, ¿me entendió? Entonces
15: como de delicadeza, así como
14: muy, muy frágil, yeah. Sí, una cosa así. Entonces necesita ser protegida, es una cosa, si tú lo pensás, tremendamente machista, pero está muy integrada en la estética. Y eso también es una estética tremendamente europea, y que nace absurdamente durante la crisis de tuberculosis, digamos, que la gente quedaba muy delgada, pálida, no. Digamos. Entonces, nace, o sea, esa estética nace de ahí, por ejemplo. Entonces, no es cierto que alguna vez fue como elegante ser gordo, para nada. Lo que fue elegante era no ser, digamos, esquelético, por decirlo así.
15: Claro.
14: Pero nunca ha habido una apreciación así como de la gordura propiamente tal, de la obesidad. No, yo diría que no.
15: Impresionante. Oye.
13: Oye, Ale, bueno, tenemos que ir cerrando, ¿sí? pero nos interesa mucho y quizá hay muchas personas que están escuchando esto y que les interesa tu trabajo, ¿no? Lo que has hecho en términos de cuerpo, género, desigualdad, estética, tus investigaciones, ¿no? ¿De qué manera te pueden seguir? ¿De qué manera pueden estar alertas y al tanto de lo que te publicas, investigas, etcétera?
14: Uy, no lo sé. Tengo una deuda ahí con tener, digamos, la
13: tienen cosa. Que ir a tocarme la puerta de mi casa, digamos.
14: O sea, sí, es que tengo todos esos formatos académicos, enfermos de lateros, digamos, dirigidos, y me gustaría mucho. Siempre algo que he querido hacer, pero no he tenido tiempo de hacer, de poder, digamos, sistematizarlo en algo claro para la gente, porque yo creo que a la gente le interesa mucho este tema.
13: Sí, pues. Sí, pues totalmente. Oye. Así que queda pendiente eso, ¿eh? Te invitamos a que lo hagas, Alejandra. Es muy interesante lo que haces.
14: Muchas gracias.
13: Es muy interesante lo que
15: haces. Gracias por estar con nosotros.
14: Gracias a ustedes por la invitación.
13: Un abrazo, gracias.
15: Alejandra Nerdici, psicóloga académica y doctora en sociología, que estuvo conversando con nosotros acerca justamente de estos estereotipos que hemos visto en un minuto corporales, ahora también faciales. Vamos a la música. Nos quedamos con The Killers. Read My Mind. 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
1: Ya, estamos con nuestros invitados, lo comentábamos al principio del programa de hoy. Seguramente ustedes han visto el viral que se ha expandido por las redes sociales, no tan solo en nuestro país, sino que para el mundo entero, como un reguero de pólvora, de un grupo de estudiantes, de niños y niñas, con dos profes de música, interpretando, bueno, varias canciones, pero fue Enjoy the Silence de Depeche Mode la que generó mayor interés, ¿no? Porque claro, en general estamos acostumbrados que nuestros métodos de enseñanza de la música en particular sean otros, ¿no? Aprender con otros referentes, con otros instrumentos muchas veces, y claro, que un grupo de alumnos toquen maravillosamente en metalófono Enjoy the Silence dio mucho que hablar, y estamos con los protagonistas de esta historia, Cata Muñoz.
2: Así, ya estamos con José Bello y Manuel Molina. Ellos son profesores de música del Colegio Alicante del Valle de Puente de Alto, en la sección preescolar y primer ciclo del colegio. Chiquillos, ¿cómo están? Bienvenidos.
3: Muchas gracias por la invitación, felices de estar acá y de comentar cómo ha sido la experiencia con los niños.
2: ¿Hoy ahora son los rockstars del colegio?
4: Algo así. Siempre lo hemos sido, la verdad. No, pero chiquillos nos quieren mucho, sí, eso es.
1: Qué buena. Nos quieren mucho. Oye, muchachos, a ver, contemos la historia un poco de esto, ¿no? Porque, claro, como mencionábamos, no es habitual que nuestros profes de música o los profes de música nos enseñen la música, digamos, recurriendo a canciones o al cancionero popular latinoamericano, anglo incluso, sino que con cosas más clásicas, más predecibles, si es que se quiere, ¿no? ¿Esto ha sido una inquietud desde un comienzo por parte de ustedes hacia los estudiantes? ¿Es la música que les gusta a ustedes y que los motiva a ustedes para enseñar? ¿Con qué tiene que ver este cancionero, la elección de estas canciones para enseñar la música?
3: Bueno, esto ha sido un trabajo de varios años. Con Manuel estamos trabajando junto en el colegio desde el 2018. Varios años. Entonces, desde un comienzo siempre hemos tratado de trabajar, he dicho mucho esto, desde la guata, desde aquello que nos, la música que nos gusta. Pero al mismo tiempo también tratamos de ampliar nuestro propio horizonte. Tampoco se trata de solamente buscar repertorio que nos gusten a nosotros. También intentamos ampliar el horizonte, más que nada para que la música sea un puente de comunicación en la casa.
2: Perfecto.
3: Que yo creo que es súper necesario, sobre todo en estos días, es urgente en estos días, donde los chiquillos están muy, muy inmersos en su celular.
1: ¿Ya?
3: Entonces, ahí hay una mezcla. El repertorio siempre lo escogemos con la búsqueda de que los chiquillos conecten con su familia, y también, por supuesto, de la guata, de aquellas canciones que nos gustan y nos gustaría que los chiquillos pudiesen cantar.
2: Chiquillos, yo me estoy ahí navegando en sus videos. Y en una paré en Una Nube Cuelga Sobre Mí, que creo que la tocaron también con los niños.
3: Sí.
2: Y había un comentario de una persona que decía: oye, como ¿por qué enseñan ese tipo de canciones con esas letras? Y uno de ustedes les contestó y dijo: nosotros nos preocupamos de que todas las letras que enseñamos a los niños y las canciones que escogemos tengan también sentido o tengan algún tipo como de enseñanza. ¿Cómo escogen, además de estas canciones que conectan con los papás, cómo escogen en el tema, por ejemplo, de las canciones que tienen letras en español que quizás a los niños les hacen más sentido?
4: De hecho, en eso se basan mucho nuestras, digamos, reuniones de departamento, en escoger repertorio adecuado para los niños. Tal como dices tú, lo escogemos con pinza, básicamente. De repente en una canción hay una frase, digamos, más elevada de tono, digamos, o que quizás a los chiquillos les cueste mucho comprender, y ahí como que nos genera como cierto ruido. Pero sí, pues vemos mucho repertorio.
2: Para poder elegir las canciones,
4: claro, cosas que les gusten a ellos, también que le hagan sentido a ellos y que sean como cosas positivas. Tratamos siempre de trabajar las mismas letras, más que de forma paralela, digamos, con la música. Para que ellos también entiendan el contenido, porque creo que acá actualmente los chiquillos consumen muchas cosas, mucho, voy a hablar nomás, pero desde el trap muchas veces, del reggaetón.
1: Tipo.
4: Y repiten básicamente lo que están cantando.
2: Claro.
4: No tienen idea, no hay como una educación auditiva, digamos, lo que están aprendiendo. Y lo repiten. Entonces, por ahí se basa también el escoger con pinza el repertorio, porque la idea es que sea significativo y educativo para ellos también.
2: Claro, que sean letras que tengan sentido.
4: Exacto.
1: Oye, a propósito de eso, yo he contado muchas veces esta anécdota, pero ya que están ustedes, se las voy a contar también, a propósito de las letras y de los traumas o los cuidados que tenemos muchas veces los padres con ciertas letras. Mi hija cuando era chica, hoy día tiene 20 años, pero cuando era chica y tenía 6 o 7, era fanática de Los Prisioneros, y le encantaba la canción Amiga Mía, de Los Prisioneros, del disco Corazones, ¿no? Y hay un momento en que Jorge González dice: no habrá otros latidos, no habrá otros orgasmos. Y cuando iba a venir esa parte, yo le hablaba a mi hija y la trataba de distraer para que no escuchara eso y no me preguntara qué es eso de los orgasmos, ¿cachai? Entonces, yo me imagino que ustedes también tienen que tener esos cuidados, particularmente si es que van a entrar en un cancionero más trapero o más urbano, que está lleno de ese tipo de alusiones, ¿no? Imagino que tienen particular cuidado para entrar en ese tipo de líricas, ¿no?
3: Sí, nosotros trabajamos con estudiantes pequeñitos, de preescolar hasta cuarto básico. Claro. Entonces, como decía Manuel, el repertorio se escoge con pinza. Por ejemplo, nos encanta Los Chanchos en Piedra. Una banda increíble chilena.
1: Sí, pues.
3: Tiene temas para trabajar, pero me cuesta.
2: Ayer estuvieron Los Hermanos y la Vaca acá, de hecho.
3: Sí, estuvieron.
1: Sí, sí, sí. Sí.
3: Pero claro, de repente hay temáticas que es difícil abordar en los niños. Entonces, claro. Sí, efectivamente hay una preocupación para que las temáticas no sean acorde a la edad de ellos, o sea, inevitablemente. Pero como decía el Manu también, hay un trabajo que les pedimos a los chiquillos constantemente, de que ellos comprendan lo que están cantando. Eso es un ingrediente súper esencial para el grado de emotividad en su interpretación. Yo creo que lo que ha llamado mucho la atención en estos virales de Enjoy the Silence, de otras canciones que se han viralizado, el grado de entusiasmo y emotividad que le ponen los chiquillos.
1: Sí,
3: y es porque tratamos de que roce con sus vidas. Hay preguntas que relacionadas con la comprensión de lectura. De hecho, las profesoras de lenguaje nos han ayudado a ocupar estrategias de comprensión lectora para trabajar las letras de canciones. Y eso indudablemente que aporta mucho a la calidad interpretativa de los niños. Y algo que generalmente a lo mejor no se trabaja, solo se ve el aspecto musical. Pero acá se le da mucho énfasis. También la asignatura de inglés. Hay un trabajo bien transversal con otra asignatura.
2: ¡Qué buena!
1: Claro, claro.
2: Oye, buena. ¿Cómo eligen los instrumentos los niños? O sea, ¿pueden elegir cada uno el instrumento que quiere? ¿O como que tienen así como un tope de tantos metalófonos, tantos flautas? No sé, estoy inventando, pero...
3: Como nosotros trabajamos con niños pequeños y lo estamos iniciando en la música, utilizamos solamente el metalófono, por lo menos en preescolar y en primer ciclo, porque es un instrumento más inclusivo, digamos. Niños con incluso necesidades especiales, todos pueden tocar ese instrumento. Perfecto. Es mucho más inclusivo que la flauta, que la guitarra, etcétera, que requieren un poquito más de trabajo. Claro. Sin embargo, después en quinto básico, ahí ellos pueden escoger entre guitarra, teclado y... O seguir con el metalófono.
2: Ya, perfecto.
4: Igual se basa, o sea, ese instrumento igual ayuda mucho a la confianza de los chiquillos. Ya, onda, que ellos se vayan sintiendo seguros a través de cuando son más chiquititos, melodías como sencillas.
2: Claro.
4: Que las van tocando bien y de ahí vamos poniendo más complejo, digamos, toda lo que hacemos. Pero a ellos mismos les va dando seguridad. Creo que parte de la magia de esto también es que los chiquillos se creen el cuento de lo que están haciendo. Toman confianza, saben que están tocando bien, llegan a tocar las canciones a la casa con los papás tienen la edad de nosotros, entonces...
2: ¡Gozan!
4: Sí, pues, entonces, no sé, canciones de La Ley, Psycho, etcétera, canciones que nosotros en los años 90 cantamos mucho, digamos, escuchamos mucho, llegan con este repertorio donde los papás.
1: Ajá.
4: Y muchos también, no sé, nos falta el papá que toca guitarra, entonces agarra la guitarra, tocan en conjunto, entonces hay una... algo transgeneracional que creo que es un aporte súper potente.
1: Oye, les puedo hacer una pregunta porque hay algo muy perverso también, por lo menos de los recuerdos que tengo yo en el colegio con el tema de las clases de música, que está mediada también por el mayor o menor talento, ¿no? O la mayor o menor capacidad para llegar a un tono si es que estás cantando, para tocar una secuencia de notas si es que lo tuyo te tocó el metalófono, etcétera, etcétera. Y suele pasar que a los que éramos afinados, en este caso yo era de los que cantaba, digamos, en el curso, te ponían en la primera fila y había otros que quedaban más atrás y que el ideal era que su voz se escuchara poquito, ¿no? ¿Cómo manejan ese tema? Porque me imagino que ustedes también se van dando cuenta de los chicos o las chicas que les cuesta mucho menos sacar el Enjoy the Silence, y otros que les permite cantar mucho más parecido a Dave Gahan, ¿cachai? Y llegar al tono, y a otros que no se les da nomás. ¿Cómo hacen para que todo suene? Porque lo que vemos en el viral es que suena increíble, ¿cachai? Como que están todos, sí. Uno dice, ya, estos cabros estuvieron un año tocando este tema. ¿Cómo es ese trabajo?
3: Yo creo que sí, nosotros igual de repente nos preguntamos eso mismo. Hay un trabajo, digamos, desde que son chiquititos. Nosotros los tomamos en pre-kinder. Y esos mismos estudiantes que tomamos en pre-kinder siguen con nosotros hasta cuarto básico. Okay. Entonces, somos muy amigos de algunas metodologías de trabajo. Por ejemplo, en preescolar ellos inician con música en colores, que es un método musical de una chilena, Estela Cabezas.
1: ¿Ya?
3: Que de a poquito ha estado entrando en la educación chilena. Y eso es una herramienta fundamental para iniciarlo musicalmente. Entonces, llegan a cuarto básico y la gran mayoría ya vienen con un entrenamiento, con un cierto nivel que hace que sea fácil enseñarles las canciones. Ahora, indudablemente, siempre hay estudiantes que se van quedando atrás. Y sí, ahí también es un trabajo de estar como al lado de ellos. Por ejemplo, en el video de Enjoy the Silence hay unos chiquillos que están tocando instrumento de percusión. Hay uno que está con un huevito y hay otro que está con un jam block atrás. Tengo a mi disposición de repente algunos instrumentos para que ellos puedan tocar, para que se sientan más integrados. Ahí uno tiene que estar como profe muy atento a esos estudiantes y por supuesto no hacerlos sentir que están haciendo algo importante. El nivel también se adecua a las habilidades. Nosotros no evaluamos que ellos sean músicos, que ellos toquen perfecto, que canten afinado. Nosotros evaluamos que haya un proceso, que hayan un trabajo, que se estudien la canción, que avancen a lo mejor un poquito, que se estudien de la partitura de los 10 compases, 3 compases, pero que haya un esfuerzo ahí por trabajarlo. Ahí tratamos de adecuar al nivel de cada uno. Es un trabajo de chino, la pega de profe no es fácil. Pero por supuesto tenemos que ser lo más inclusivo. Es lo que más a los profes, también en la evaluación docente, se nos pide y tratamos de por supuesto aplicarlo, ser inclusivos.
2: Chiquillos, vamos a ir a una pausa, pero quiero que se queden con nosotros porque quiero conversar justamente acerca de eso que decías tú, como del desafío de hoy día de ser profesor. Como estamos viendo que Chile en general, como país, vive una crisis del profesorado. Cada vez menos gente que se inscribe para estudiar pedagogía, ¿cierto? Y es bacán cuando uno ve profes como ustedes que destacan y que uno como que los reconoce en redes sociales por ciertas cosas. Hay otros tantos que no están en redes sociales pero que también están haciendo cosas súper interesantes, ¿cierto? Entonces quiero saber también cómo ven ustedes la situación actual de los profesores en Chile, porque es súper distinto, no sé, pues todos los números que vemos y las noticias que vemos en la tele a cómo se vive en la sala de clase. Así que ya lo vamos a estar conversando a la vuelta de esta pausa acá en la comunidad Contraataca de Concierto.
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1: Un contexto igual complejo. Los profesores, claro, nos enfrentamos de repente a condiciones laborales, no sé, de relación al poco tiempo. Estamos muchas horas dentro del aula y pocas horas planificando las clases. Esa es una realidad de muchos profes. El escenario también que nos enfrentamos en las salas de clase de estudiantes. En el caso de violencia, claro, hay colegas, la realidad escolar de nosotros es distinta. Pero sí, pues vemos colegas enfrentados a una realidad compleja, estudiantes que lo vemos en la sala de clase de repente con algún arma blanca incluso. Mi esposa le pasó eso en un colegio de una realidad más vulnerable. En el caso de nosotros, si bien no es esa la realidad, pero problemas cognitivos están cada vez más. Los niños están cada vez más expuestos a las pantallas, entonces... De repente cuesta que los chiquillos puedan conectar con las actividades. Tenemos que adaptarnos a hacer actividades más cortas para que ellos no pierdan el interés y la atención, porque están acostumbrados a todo lo rápido.
2: Claro.
1: Entonces, nuestras actividades también tienen que adaptarse a esa realidad, porque de lo contrario sería un desastre, no nos escucharían, no nos harían caso. Entonces,
3: claro.
1: En fin, hay una serie de factores que envuelven la pega del profe, que es bastante adversa, pero que aún así se puede lograr una pega bonita. O sea, yo amo ser profe, es mi vocación y no me imagino haciendo otra cosa. Acá. Disfruto haciendo música con ellos y como músico es la experiencia más bonita, es la que más me han hecho vibrar. Es dentro de la sala de clase haciendo música con mi alumno. Uh-huh. Entonces, claro, hay menos estudiantes de pedagogía que quieren estudiar, pero igual yo invito de que si tenemos la vocación, lo hagamos, porque a pesar de que el escenario es adverso, se puede, y se puede disfrutar y se puede ser feliz siendo profe.
3: Bueno, ustedes son de alguna manera la manifestación de que se puede, ¿no? Cuando uno ve esos videos que se han hecho virales, de los cuales estamos conversando, claro, lo único que denotan es esperanza y un trabajo bien hecho, da cuenta de eso, ¿no? Les quería preguntar por el rigor y por lo acabado que se ve todo musicalmente hablando, ¿no? Todo suena muy bien, cada instrumento está en su lugar, y uno se pregunta... ¿Cuánto tiempo demoran? El tiempo que pasó entre este video y hacia atrás, desde que empezaron a trabajar en Joy the Silence, por ejemplo. ¿Cuánto tiempo se demora en que el aula completa interprete ese tema de la manera como lo vimos?
4: Nosotros, bueno, como decía el José, nosotros trabajamos ya desde el año 2018 y hay un trabajo desde chiquitito. Entonces, al tener como esa base, ya los chiquillos saben bien lo que tienen que hacer. Se les pasa la partitura, digamos, se les muestra la canción, se les muestra parte de la historia, etcétera. Pero para llegar a que los chiquillos ya, digamos, toquen la canción en su integridad, serán tres, cuatro clases.
3: ¡Cáchate! ¡Ah, pero muy rápido!
2: ¡Oye, rápido!
3: Entonces.
4: Sí.
2: Yo pensé que pasaban meses.
4: No, es que a nosotros igual nos gusta variar mucho el repertorio. Entonces, no es que se saque rápido, sino que hasta llegar, digamos, a tener un producto, digamos, donde la gran totalidad de los chiquillos toquen bien y toquen y tengan la confianza, insisto en la confianza, de hacerlo bien, de hacerlo bonito, de disfrutarlo sobre todo. Es como eso el tiempo, básicamente.
1: Sí, es poquito, sí.
3: Y es fundamental que la canción les guste a ustedes, porque igual puede pasar que desde el punto de vista de la armonía y la melodía, puta, el tema funciona para que los estudiantes lo interpreten, tiene como así partes reconocibles, que son repetitivas, qué sé yo, pero si a ustedes no les gusta, la canción no va ni cagando, o igual.
4: No,
3: aparte son dos, weón.
2: Sí, parecía ponerse de acuerdo.
4: Sí, no, es que igual nos conocemos hace años ya con el José, entonces, digamos, para nosotros no es como mucho...
2: Ya, no es tanto
4: que, claro, obviamente hay repertorios que a uno le gusta más que al otro. Yo igual, no sé, por ejemplo, a mí me gusta más el grunge, el José es más rockero, clásico.
2: Pensé que me iba a decir, él es más de Oasis y yo de Blur. Ah.
4: Que va a venir Van Epple Jam. Pero no, yo creo que ahí en cuanto al...

0: al repertorio, obviamente va un componente de los gustos de nosotros. De hecho, no sé, pues por ejemplo, las primeras canciones, hace año igual pasó algo bien bonito el año 2018, donde también hubo un video viral con el tema de los prisioneros, con Tren al Sur. Que como que al principio era, renegamos bastante de la canción, porque es una canción que es súper retocada. Así básicamente todos los profes de música tocamos el tema de Tren al Sur.
1: Ajá.
0: Pero ¿dónde estuvo la diferencia? En que como el colegio es tan grande, nosotros no pudimos hacer, por ejemplo, presentaciones por cursos chiquititos. Y tuvimos que tirar a los 700 estudiantes que son en primer ciclo a cantar de una. Y para nosotros, de verdad, y también fue prueba. Porque dijimos, o lo hacemos así o no podemos.
2: Claro.
0: Y yo me acuerdo, para mí fue chocante, porque era estar en un concierto. O sea, cuando los chiquillos cantaban. Aparte que la canción les encanta, hasta el día de hoy la piden, porque se volvió como un clásico en el colegio.
1: Qué
0: y
1: buena.
0: La cantan con tanta pasión, que yo creo que ahí el José apunta algo también. El cómo uno le transmite lo que a uno, no tanto lo que a uno le gusta, pero sí esta pasión por la música.
1: Claro.
0: Y los chiquillos la transmiten igual. O sea, no sé, yo, para mí, nosotros celebramos el Día del Rock en el colegio.
1: ¿Ya?
2: En agosto,
0: desde el 2018 que patentamos, digamos, en el colegio, el poder trabajar este día.
1: Ajá.
0: Que lo trabajamos la última semana de agosto, básicamente. Ahora se nos viene, ya estamos preparando hartas canciones. Y eso a nosotros nos motiva mucho. De hecho, trabajamos muchas canciones en el año justamente para ese evento. Y los chiquillos esperan ese evento.
2: ¡Ay, qué bueno!
0: O sea, los chiquillos ese día vienen con accesorios rockeros, poleras rockeras.
2: ¡Ay, qué bueno!
0: Entonces ahí los papás igual felices, porque igual los, digamos, los visten y todo el tema.
1: La raja.
2: Y participan como familia, al final los papás igual.
0: Sí, todos se involucran de alguna otra manera. Y ese día para nosotros es muy, muy bacán. Es como el día esperado, digamos, de nosotros en el año, el Día del Rock.
2: Qué bueno.
0: Y de verdad es un concierto. Hace 2-3 años atrás también Estrechez de Corazón, que pensamos que a los chiquillos les iba a costar un poquitito, pero no, el coro, me acuerdo que yo lo escuchaba y se me erizaba la piel. Así era una cuestión muy, muy heavy.
1: La cagó. Oye, buena. Queremos una primicia, porque se nos acaba el tiempo. Queremos saber, antes del viral, ¿cuál es el próximo viral? José Bello y Manuel Molina, ¿cuál es la próxima canción con la cual nos van a volar la cabeza junto a sus estudiantes del Colegio Alicante del Valle de Puente Alto? Por favor, una exclusiva, que esto valga la pena, por favor, se los pedimos.
3: No, a ver, tenemos varias canciones en carpeta para el segundo semestre. Vamos a seguir enfocándonos en el rock chileno.
1: ¿Ya?
3: Pero dale tú, Manu, alguna primicia.
1: A ver, alguna primicia. Una que ustedes esperan que podamos ver, digamos.
0: Yo creo que algo de Lucibel vamos a hacer dentro de lo pronto.
1: Por
0: ahora estamos terminando de trabajar canciones de La Ley, que llaman Bambaria. ¿Con qué otra cosa estamos?
3: Vamos a seguir con, por ejemplo, Nicole. Queremos trabajar harto algunas canciones de Nicole. Las mujeres en el rock chileno, increíble. Hay muchas.
1: La raja. Sí, po, montón.
3: Javiera Parra, Nicole, Francisca Valenzuela. El año pasado fue chistoso porque nuestra coordinadora de ciclo nos retó un poco, porque escogíamos muchos grupos de rock masculinos.
1: Hombres, claro.
3: Pero ¿cómo? Claro. No. Y ahí hicimos una de Psycho. De Denis Malebrán. Y gracias a ese reto, digamos, se viralizó un video con Denis Malebrán y Denis Malebrán fue al colegio.
1: Claro,
3: lo conocí a los chicos y fue una experiencia inolvidable para los chiquillos. Así que sí, pues, yo creo que vamos a hacer también algo de Psycho este año también.
1: La raja.
3: Muse.
1: Esa onda,
3: Sí, estoy tratando de convencer al Manu para hacer ese.
0: No,
3: tema.
0: Yo.
2: Oye, Muse es atómico.
1: Atómico, bandaza, pues, qué buena.
2: Muy
1: oye,
2: buena.
1: Qué buena. José Bello y Manuel Molina son profes de música en el Colegio Alicante del Valle de Puente Alto y son los responsables, junto a la comunidad escolar, de aquellos virales que hemos visto y que, claro, nos instalan esa esperanza de que las cosas se pueden hacer de manera distinta y se puede aprender mientras te diviertes, ¿no? Que es lo que pasa seguramente con sus estudiantes interpretando en Joy the Silence, a Los Ángeles Negros, a Los Prisioneros, a Los Bunkers, qué sé yo, y un largo etcétera. Muchachos, muchas gracias por la visita en el día de hoy y felicidades.
2: Sí, felicitaciones, son inspiradores.
0: Gracias. Sí, nosotros muy felices con el trabajo, con que hayan pasado estas cositas, que muchos profes de música lo trabajan. Hemos tenido la suerte, digamos, de alguna otra manera, que el colegio se ha dado a conocer el trabajo de nosotros. Y por los chiquillos, aprovecho de mandarle un saludo a todos los cursos, digamos, con los que trabajamos. Que son secos, o sea, son estudiantes que motivan, que nos empujan a hacer más también a nosotros. Y nada, un abrazo gigantesco para ellos.
3: Sí, mi mayor alegría es ver a los chiquillos brillar, a los chiquillos del cuarto básico en los videos. Esa es la mayor de las satisfacciones. Así que un saludo grande para ellos, porque sin ellos finalmente no existiría también esta satisfacción tan grande de decir que me encanta ser profe. Es gracias a ellos.
1: Qué bonito, qué bonito, la compartimos, ¿eh? Un abrazo grande, sí. De verdad, muchas felicidades y gracias por venir. Muchas bueno, por venir. Y vamos a escuchar Era que no, Cata, ¿no?
2: Sí, por supuesto, ¿cómo no? Vamos a escuchar a Depeche Mode para que los alumnos que están escuchando la radio ensayen. Esto es Enjoy the Silence, el 88.5.

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1: Excelente. 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
0: 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Excelente. Que no se les vaya a olvidar.
1: Fundamental.
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1: Oye, Cata, yo no he podido verlo porque no tengo televisor aquí a la mano, pero tú sí tienes la tele encendida en el estudio. ¿Qué pasó con Colombia-Suiza? Entiendo que no hay buenas noticias para América Latina.
0: No, lamentablemente Colombia quedó fuera del Mundial. Se fueron a largue, ya, empataron a hacer el largue, se fueron a penales y Suiza ganó 4-3 en la ronda de penales, así que finalmente es Suiza quien pasa a la siguiente ronda, a cuartos de final ya del Mundial 2026. Oye, yo no lo puedo creer. Qué pena para la gente de Colombia, porque dieron la pelea hasta el final.
1: Estoy pensando en el colombiano que perdió el penal, Cata, en este momento, y mis plegarias son para él.
0: Impactante. ¿Hubo dos o no? Dos colombianos que perdieron, uno que hizo un palo y otro que se lo atajaron.
1: Oh, qué tragedia, güey.
0: No, bueno, terrible, ya. Terrible.
1: Un abrazo para ellos, por supuesto. Oye, estamos despidiendo el programa del día de hoy. Qué lindo programa, qué inspiradoras conversaciones,
0: sí,
1: ambas.
0: Me pasó exactamente lo mismo. Terminé como con ese saborcito a esperanza en la humanidad.
1: Excelente, qué bueno, en una humanidad tan cuesta arriba, tan desigual y tan compleja, es bonito entregar esto en el programa que te hace más balsámica la tarde aquí en Concierto. Mañana lo hacemos de nuevo, Catalina.
0: Así es, a las 5:30 de la tarde los esperamos en la comunidad Contraataca de Concierto. Gracias, Sofía, por estar ahí en la producción. Gracias, Axelito, en los controles. Que estén bien, nos encontramos mañana. Chao.

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11: Hola, hola, ¿cómo están? Bienvenidos a esta Tierra de Unicornios de día martes 7 del 7. ¿Ah? ¿Un número que lo podemos tomar como para la suerte, Catboy? Sí, por supuesto que sí. Vamos, salgamos a celebrar hoy día, que es 7 del 7. ¿Por qué? Porque es 7 del 7. Ya, voy a dejar de alucinar y mejor les voy a contar con qué vamos a ir hoy día. Voy a estarte contando que el mundo suma más ricos que nunca, pero América Latina es la excepción. Cuec. China además está impulsando la enseñanza de la inteligencia artificial en todos los niveles educativos. ¿Cuándo vamos a aprender de ellos? También te lo pregunto aquí. Y ojo porque los perros de la generación millennial se han convertido en los nuevos clientes estrellas. ¿Saben de qué? De los hoteles de lujo. Así como te lo estoy diciendo. Oye, fui el fin de semana al mall, a un mall chiquitito. Había más perros que personas. Una cosa impresionante. ¿Cuándo mañana los gatos, Cato? Vamos a escuchar la música mejor. Partimos con este temazo. Es Michael Jackson con Human Nature. Bienvenidos.

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1: Así es, y te voy a estar contando, después de escuchar esa gran canción, que el mundo ha sumado más ricos que nunca. Increíble esto, según el último análisis de la riqueza mundial durante el año 2025. El número de personas con patrimonios millonarios alcanza un nuevo récord. América Latina destaca como una de las regiones donde más creció la riqueza, aunque continúa representando una pequeña fracción del patrimonio global y la población mundial de millonarios. Según el Global Wealth Report 2026, se estima que en el mundo hay 57,5 millones de millonarios. Es N. 55,5 millones de millonarios. N, ¿o no? ¿Y nosotros? ¿Cuándo? Nunca. Bueno, cerca de un millón más que el año anterior, mientras que la población de multimillonarios, o sea, personas con fortunas superiores a los 1.000 millones de dólares, aumentó un 13%, llegando a un récord de más de 3.300 individuos. En conjunto, el 1,5% de los adultos concentra la mayor cantidad de la riqueza, más o menos un 48,4%. El informe calcula que la riqueza personal mundial aumentó un 10,8% de un año a otro, ¿ya? Y va subiendo como tercer año consecutivo. América Latina registra un crecimiento en el número de personas con patrimonio ultra alto de un 22,3%, solo superada por Europa del Este y muy por encima de América del Norte, que solo llega al 8,8%. China, 4,6%. Gana por lejos en cuanto a crecimiento, pero sigue lejos de la cantidad total de patrimonio y de riqueza mundial. Hay que decir que la región concentra solo el 2,5% de la riqueza global, muy lejos de Norteamérica, que tiene un 38%, y Europa Occidental, que tiene un 21,9%, además de China, con un 18%. La riqueza promedio de un adulto en América Latina alcanza los 42.900 dólares, ya una cifra muy inferior a los 696.000 dólares de Norteamérica. Ojo con eso. También quedó por debajo de Medio Oriente y África, obvio, y el informe evidencia que el aumento de la riqueza no ha beneficiado por igual a toda la población. Obvio que no, lo sabemos. Mientras la riqueza promedio sigue aumentando, la riqueza mediana cae en la mayoría de los mercados analizados, reflejando una distribución cada vez más desigual de los patrimonios. ¿Sabías que Chile es uno de los dos países de Latinoamérica donde es seguro y saludable tomar agua de la llave? 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Escuchamos a Madonna con Cherish.

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1: 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Ya que estábamos hablando de más millonarios, más concentración de la riqueza y los perros que aparecen como actores relevantes a la hora de pensar en la hotelería y experiencias de lujo, aunque ustedes no lo crean. Son perros de generaciones como los millennials que han consolidado la necesidad de más lujo a nivel global. Son los nuevos huéspedes de honor en la hotelería de lujo, dicen. Según esta tendencia, se responde al cambio demográfico y cultural profundo. Los millennials, por ejemplo, han postergado la paternidad y consideran sus mascotas como hijos auténticos, miembros de la familia, multiespecie, etcétera. Yo también a mis gatas, pero no las llevo a hoteles de lujo. Bueno, gastan miles de dólares al año en su bienestar, en su estilo de vida. Y ya no basta solo con aceptar las mascotas, sino que ahora se exige a los hoteles 5 estrellas que compitan para ofrecer experiencias las más extravagantes y personalizadas en el mercado canino, al menos. Así que ahora uno encuentra menús de alta cocina para canes, platos preparados por chef con ingredientes orgánicos, carne de wagyu, pollo libre de libre pastoreo o postres sin lactosa. También hay en los hoteles de lujo spas y terapias de bienestar, masajes relajantes para perros, sesiones de acupuntura, aromaterapia y baños con champú de marcas de lujo. Además, uno encuentra, y empiezan a buscar, hay un montón de cadenas de hoteles que ya lo están haciendo, servicios de consejería canina, o sea, personal dedicado para pasear a tus mascotas, organizar citas de juego o diseñar un itinerario local apto para perros. Y algunos detalles en la bienvenida de lujo, como por ejemplo que hayan camitas a medida, batas de baño en miniatura para los perros, juguetes de marcas exclusivas y menús de agua embotellada artesanal. ¿Cuáles son las cadenas que ya están liderando esta tendencia? De Ritz-Carlton, la cadena de hoteles W y Rosewood Hotels and Resorts, que tienen programas especialmente diseñados para estos nuevos integrantes de la familia de los millennials que tienen dinero para pagar esta excentricidad. Nosotros nos vamos a ir a la música, pero antes te quiero decir que Claro Empresas cuenta con el respaldo internacional que tu infraestructura crítica demanda para la operación de tu empresa. Esto es Radiohead con Let Down.

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1: Ya viene nuestra columna turística, vamos a hablar de un lugar imperdible, pero antes te voy a contar que China ha oficializado un plan nacional obligatorio para integrar la inteligencia artificial en todos los niveles educativos. Es una iniciativa que está impulsada por el Consejo de Estado y Ministerio de Educación y lo que está tratando de hacer es transformar la formación desde la escuela primaria hasta la universidad para consolidarse en el liderazgo tecnológico global. Este ambicioso despliegue está respondiendo directamente a la directiva de autosuficiencia tecnológica y económica del presidente Xi Jinping. Ojo con esto, ¿eh? No debiéramos demorarnos mucho en imitar algunas de estas lógicas. En la educación primaria, o sea, desde los 16 años, se enfoca en alfabetizar digitalmente a los niños, ¿ya? Hay que decir que puedan experimentar algunas interacciones sencillas y reconocimiento de voz. A partir ya de tercero básico, se introducen fundamentos básicos y en cuarto y quinto básico comienzan los lenguajes de programación e introducción a los agentes inteligentes. Luego, en la educación secundaria, en China, los estudiantes transitan hacia el desarrollo y la lógica avanzada. Se les enseña, por ejemplo, a construir sus propios algoritmos, comprender redes neuronales y trabajar en proyectos de robótica aplicada. Y en la educación universitaria, y esto va a ser como normativa para el currículum, ¿no es cierto?, que entrega el Estado. La inteligencia artificial pasa a ser parte completamente del currículum básico transversal para todas las carreras. El Ministerio de Educación de China ejecuta una masiva reestructuración académica, se eliminan cerca de 12.000 titulaciones que fueron consideradas obsoletas, principalmente en áreas tradicionales de administración, artes e idiomas, y se crean 10.000 nuevos programas enfocados directamente en inteligencia artificial, semiconductores, robótica y automatización. Ojo con eso, ¿eh? El teleférico de Santiago ha abierto su nueva línea Pío IX con acceso desde Bellavista, conectando el Zoológico Nacional con Plaza México en este recorrido sobre el Cerro San Cristóbal. Si quieres hacerlo y quieres más información, entra a teleféricosantiago.cl. 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Vamos a una pausa y volvemos con nuestra columna turística.
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